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0: 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Son las 5 de la tarde, con 5 minutos.
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3: La Salud Municipal de Los Mochis ha emitido un llamado urgente a la población para que extremen precauciones ante el aumento de temperaturas que pueden provocar golpes de calor y deshidratación. Las autoridades sugieren que se mantenga una adecuada hidratación, se evite la exposición directa al sol y se preste especial atención a grupos vulnerables como niños y ancianos. Estas recomendaciones buscan prevenir problemas de salud relacionados con el clima caluroso. En un operativo realizado en Los Mochis por la Guardia Nacional y la Fiscalía Especializada en Delitos de Narcotráfico, se aseguraron varias bodegas utilizadas para actividades ilícitas. Este esfuerzo se enmarca en la estrategia de las autoridades para combatir el crimen organizado y garantizar la seguridad en la región. Los funcionarios indicaron que continuarán trabajando en colaboración para desactivar redes de delincuencia que afectan a la población. El Sistema para el Desarrollo Integral de la Familia de AOME ha convocado a la ciudadanía a realizar donaciones ante la inminente temporada de lluvias. Se requieren víveres y productos de primera necesidad que puedan ser entregados a las familias que podrían verse afectadas por inundaciones. El DIF AOME trabaja para fortalecer la red de apoyo y responder de manera efectiva ante cualquier eventualidad que pueda surgir debido a las condiciones climáticas.
0: La temperatura es 34 grados.
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0: 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Son las 6 de la tarde, con 3 minutos.
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3: La siguiente edición del Festival Sones y Callejones en el Fuerte está lista para llevarse a cabo. Este evento, que reúne música y tradiciones locales, promete atraer a turistas y habitantes de la región. Los organizadores han preparado diversas actividades que resaltarán la identidad cultural de la zona, fortaleciendo los lazos comunitarios y promoviendo el turismo. La Secretaría de Seguridad y Protección Ciudadana recuperó una motocicleta itálica que había sido robada hace 4 meses en Los Mochis. Las autoridades informaron que la motocicleta fue localizada durante un operativo de vigilancia, lo que refleja el compromiso de la policía local en la lucha contra el robo y la delincuencia en la zona. Los propietarios de vehículos robados son instados a reportar cualquier incidente a las autoridades. El Fuerte celebrará su 462 aniversario con un festival cultural llamado Raíces y Colores. Este evento busca celebrar la historia y tradiciones de la localidad a través de actividades artísticas y culturales. Se espera la participación de la comunidad para disfrutar de música, danza y gastronomía típica, promoviendo así un sentido de unidad y orgullo entre los habitantes de esta importante localidad de Sinaloa.
0: La temperatura es 33 grados.
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0: solo que a veces cuesta cumplir con todo lo que esperan de ti.
1: Lo necesito. Son las 6 de la tarde, con 17 minutos.
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0: 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Son las 7 de la noche, con 4 minutos.
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3: La siguiente edición del festival Sones y Callejones en el Fuerte está lista para llevarse a cabo. Este evento, que reúne música y tradiciones locales, promete atraer a turistas y habitantes de la región. Los organizadores han preparado diversas actividades que resaltarán la identidad cultural de la zona, fortaleciendo los lazos comunitarios y promoviendo el turismo. En un operativo realizado en Los Mochis por la Guardia Nacional y la Fiscalía Especializada en Delitos de Narcotráfico, se aseguraron varias bodegas utilizadas para actividades ilícitas. Este esfuerzo se enmarca en la estrategia de las autoridades para combatir el crimen organizado y garantizar la seguridad en la región. Los funcionarios indicaron que continuarán trabajando en colaboración para desactivar redes de delincuencia que afectan a la población. La Salud Municipal de Los Mochis ha emitido un llamado urgente a la población para que extremen precauciones ante el aumento de temperaturas que pueden provocar golpes de calor y deshidratación. Las autoridades sugieren que se mantenga una adecuada hidratación, se evite la exposición directa al sol y se preste especial atención a grupos vulnerables como niños y ancianos. Estas recomendaciones buscan prevenir problemas de salud relacionados con el clima caluroso.
0: La temperatura es 32 grados.
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0: Son las 7 de la noche, con 19 minutos.
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0: Son las 7 de la noche con 52 minutos.
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1: 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Son las 8 de la noche, con 2 minutos.
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4: La Cruz Roja en Mazatlán celebró el reconocimiento del trabajo de paramédicos y voluntarios como parte de un evento conmemorativo. Este día se dedicó a homenajear la entrega y el esfuerzo de quienes brindan atención médica de emergencia a la población. Durante la tarde del miércoles, un incendio consumió un vehículo Ford Focus en la colonia Antonio Rosales de Culiacán. Las autoridades de emergencia llegaron rápidamente al lugar y realizaron acciones para controlar las llamas. No se reportaron heridos en el incidente, que ocurrió a las 12:10. Un hombre vestido de blanco fue asesinado a balazos en Culiacán, generando preocupación entre los residentes. La policía ha iniciado una investigación para esclarecer los motivos detrás de este crimen y dar con los responsables del ataque.
1: La temperatura es 31 grados.
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3: ¿Qué tal, mi gente? ¿Cómo están? Bienvenidos a Jimena Aguilar en vivo. Estamos conectadísimos contigo en esta estación y queremos seguir así todos los días de la semana. Para toda la Unión Americana, llegamos cada vez a más rincones y estamos felices de tenerte aquí. Tú eres nuestro invitado especial y espero que te quedes todo el show. Las próximas horas la vamos a pasar muy bien, resolveremos dudas porque ya sabes, se los decimos todos los días. Si hay preguntitas, nosotros tenemos respuestas. Así que hay que seguir enviándolas directamente a nuestras plataformas digitales. Conéctate conmigo. Una manera fácil y rápida de saber desde dónde están escuchando, qué quieren, qué los pone de buenas. En fin, vamos a tener todo lo que tú tienes que saber, ¿no? De lo que se está hablando en el internet, esa conversación en la que todos queremos estar. No te preocupes, acá nosotros te vamos a mantener al día para que no te dé FOMO. Estoy aprendiendo nuevas palabras, ¿eh? De las generaciones. O sea, que te dé miedo de estar fuera de lo que todo mundo está hablando. No te preocupes, yo te pongo al día. Recuerda seguirme en las redes también, ahí puedes mandar tus saludos, enviar todo lo que piensas de lo que estaremos platicando hoy, que por cierto serán muchas cositas, que nos regala el bendito internet también, así que ya lo sabes, Instagram, Facebook y TikTok me encuentras como arroba Jimena Aguilar Oficial. Jimena es con J, no te equivoques. Y ponte pilas porque hoy es un gran día, estamos felices de estar aquí conectados y traemos actitud, que eso es lo más importante. Bienvenidos y ahora sí, suelta la primera DJ, que estamos listos para arrancar Jimena Aguilar en vivo.
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2: Mi gente, pues estamos arrancando con todo este show. Gracias por llegar acá, gracias por seguirme en las redes, en Instagram, en Facebook, en TikTok, en todas partes le puedes poner cara a mi voz. Y por supuesto, por seguirnos en esta estación. Guárdala como tu favorita de una vez. De una vez, mira, vamos arrancando, traemos buena fila, actitud y mucho que platicar. Chismecito de todo, señoras y señores. Hoy se va a poner buenérrimo, así que agarren palomitas, el cafecito, la cheve, ya se vale, ¿no, verdad? Es horario familiar todavía, pero bueno, el caso es que hay que ponernos cómodos porque aquí se habla de todo. Los temas más virales, los más polémicos, la conversación que traen todo mundo en el internet, yo te la pongo acá, sobre la mesa más polémica de la radio, con colaboradores invitados especiales, con los guapos en acción, las mujeres en acción, todos en acción, porque hoy traemos mucha actitud, mi gente. ¿Y sabes qué? Hoy quiero mandar un saludo especial para todas mis amigas, todas queridas comadres que están escuchándome, conectadas, de 40 y más. O sea, todas, pero las de 40 y más, porque venía yo pensando, platicando acá con un grupito de amigas que estamos en esa etapa, en donde decía yo, es que, a ver, las mujeres en sus 40 deberíamos venir con advertencia. Somos básicamente adolescentes hormonales otra vez, pero con dinero y cero paciencia para tonterías. Confirmen, mujeres, confirmen, queridas. Ser mujer en tus 40 es volver a sentirlo todo, pero esta vez, pues con más claridad, ¿no? Con más libertad, con menos ganas de explicar. Ya no se trata de agradar, se trata de elegirte. Y sí, con hormonas, con carácter, con dinero propio, con cero paciencia para lo que ya no suma. Y esto es bueno, ¿eh? Sobre todo lo de que ya ahora traemos dinero. Bueno, saludos para todas mis amigas de 40 y más. Esperemos que hoy sea un gran día para ti y para toda la gente que está conectada, todas las familias bonitas, mis queridos amigos adolescentes, los que sí son adolescentes reales, a toda la chaviza, le mandamos un beso, abrazo y apapacho, a todos los señorones trabajadores, a la gente que está ahorita en las fábricas, trabajando en los callejones, en el transporte público, desde donde quiera que estés. Quédate conmigo, déjame acompañar. Hoy te traigo de todo un poco. La vas a pasar muy bien. Y si te pierdes algo del show, don't worry, happy, que puedes encontrarme en el podcast Jimena Aguilar en vivo. Estamos en Spotify, así que síguelo, deja tus estrellas para valorarlo y claro, regresa acá todos los días de lunes a viernes. Gracias por ser parte de esta familia. Yo estoy más que feliz de arrancar contigo. DJ, andamos bien y de buenas, ¿eh? Así que no nos defraudes. ¡Que suene la música! ¡Bienvenidos a casa!

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1: Ya estamos de vuelta, mi gente. Qué bueno que arrancas este día conmigo, conectados aquí en esta estación por algo y para algo. Yo sí creo en esas diosidencias, que hoy por algo llegaste a esta estación y dices, ah, caray, ¿quién es ella, no? ¿Quién es Ximena Aguilar? Y vas y me buscas en Instagram y dices, ah, caray, Ximena Aguilar oficial, creo que ya la había visto. La sigo en redes o la voy a seguir o me gusta el show. Quédate, por algo estás aquí y me encanta que te sumes a nuestra familia. Y si siempre estás, pues con mayor razón, gracias totales por ser parte de la familia. Y mira, ahí te va. Para empezar, a mí siempre me gusta, antes de irnos con el chismecito y todo el cotorreo que traemos de lo que se viene, que si el mundial, que si la música y todo lo demás, les voy a hablar de unos rituales diarios que yo estaba leyendo el otro día y que ya los empecé a aplicar también. Son rituales que, según Harvard, puedes hacer todos los días para sentirte más abundante. Y esto está basado en la neurociencia, o sea, no creas que son inventos. Mira, de entrada, vas a ver que tienes que hacer ciertos cambios, pero te tienes que poner las pilas. Vas a eliminar la palabra caro de tu vocabulario diario. ¿Cuántas veces dice está muy caro? Todo esto lo vas a eliminar, not found esa palabra ya en tu vocabulario, y la vas a sustituir por no es mi prioridad de inversión ahora. Así, ¿te fijas qué pro te vas a escuchar que te digan, oye, que quieres la bolsa? No es mi prioridad de inversión ahora, gracias. Y te aguantas, ¿verdad? Esto devuelve el control a tu capacidad de elección. En lugar de posicionarte como víctima del mercado, es que está muy caro, no tengo dinero, cero, ¿no? Recuerda la frase, no es mi prioridad de inversión ahora. Repeat after me, no es mi prioridad de inversión ahora. ¿A cuántas personas y a cuántas cosas tendrás que decirle esto? Bueno, anótalo. Otro también que puedes hacer es paga tus cuentas con una afirmación de capacidad. Cuando transfieras dinero, debes de pensar, tengo el recurso para cubrir esto y más. Porque normalmente llega la quincenita, como ahorita que andamos en estos días, y uno se queja, ¿no? De que estás pagando y se te va todo el dinero. Y entonces, ay, no, y estás quejándote porque estás pagando tu tarjeta de crédito, el préstamo de acá, lo que tenías que hacer, en fin. Entonces, stopa las llamadas, ya no más eso. Ahora, cada que hagas un pago, transfieras dinero o lo que sea que vayas a pagar, vas a pensar, tengo el recurso para cubrir esto y más. Esto lo que pasa es que evita que el cerebro registre el pago como una pérdida o como una amenaza física en la corteza insular. Y te juro que funciona. Este último sí lo he trabajado yo en mi día a día desde hace tiempo. Yo lo que hago es cuando voy a pagar algo y de repente digo, como que sí me pesa algunas cosas, pero digo, bueno, todo lo que doy se me regresa. 70 veces 7, todo lo que doy se me regresa. Y entonces pienso en abundancia y es como que, bueno, gracias porque tengo el dinero para pagarlo, ¿no? Aunque de momento pienses que se me está yendo entre las manos, pero agradece y cambia tu mentalidad. Mira, con estas dos vamos a empezar el día de hoy. Aplícate, igual lo voy a compartir en el muro de mi Facebook para que con calma lo practiques y después lo memorices para que lo hagas ya por inercia. Espero que te sirva. Y así, bien y de buenas, arrancamos el show. Bienvenidos, yo soy Ximena Aguilar. Dale play.
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1: Ya regresamos con más, señoras y señores. Es Jimena Aguilar en vivo, al aire para toda la Unión Americana. Y qué bueno que nos sigues aquí. Y si te has perdido algo del show, recuerda que también está el podcast Jimena Aguilar en vivo en Spotify. Así que no te lo pierdas. Y ya está acá Areli Insunza. Bienvenida, amiga. ¿Cómo andas?
2: Muy bien, feliz de estar contigo, Jimena Aguilar. Hablemos de lo que está pasando en el mundo. Mucho que comentar, muchas cosas padres, muchas cosas lindas que sí vale la pena decir.
1: Sí, fíjate que el otro día que nos quedamos, me soñé con los aliens, amiga. No, es que cada cosa que uno trae aquí al show, que luego me quedo pensando, y te iba a preguntar, ¿tú crees en las, también son como predicciones, ¿no? De estas que son como videntes y así, porque han salido varias últimamente con este tema de los aliens, justamente, que dicen que una de las predicciones de, creo que se llama Baba o algo así, una que era muy famosa hace muchos años, y que en durante el evento deportivo iban a llegar los aliens y que algo iba a pasar, y bueno, ya sabes que muchos se agarran de ahí, entonces yo dije, pues ¿en cuál partido será? ¿El de México, el de Portugal en la final o cuándo? O sea, ¿tú crees en estas cosas o eso sí ya es puro choro que están aprovechando?
2: Fíjate que ahí tendría mis reservas, honestamente te digo, porque te diría que, bueno, son profetas que tienen visiones y ven lo que va a pasar, pero es muy difícil determinar ese tipo de cosas, aún para quienes tienen la facultad de la profecía, no tienen el dato exacto, ni el día, ni la hora, solo cosas que van a suceder. Entonces igual es algo que están viendo que va a suceder el día de mañana o en 100 años más. Entonces ni ellos mismos saben. Si fueran profetas reales, por así decirlo, eso es lo complicado, porque por ejemplo la gente que dice, pues te está engañando con una güera, o sea, pues cualquiera puedes tener una güera al lado, me explico, son estas cosas y estas predicciones que son muy ambiguas, muy generalizadas. No hay una profecía real que te diga el día 14 de julio de 2026 en punto de tal, en tal situación geográfica, no hay quien lo diga. Entonces

0: Yo creo que cuando hablan de profecías y dan datos al aire, cualquiera podemos acomodarlo y todo mundo podríamos pensar, ok, un evento deportivo internacional, pues podríamos pensar que el Mundial, pero pues resulta que a lo mejor no es ese, es otro. O sea, me parece como que creo que si queremos creer, vamos a encontrarle la razón a cualquier cosa que digan, pero se me hace muy difícil, la verdad.
1: Sí, por dos. Y además no sigan mucho esas cuentas de TikTok porque luego empiezan a decir, soy un viajero del pasado, y aquí abren sus cuentas, varios salieron así, me acuerdo, el año pasado. Pues puro choro también, oigan, o sea, espérense, si ni que fuera a volver al futuro. O sea, sí, pues, pero no, ¿sabes? O sea, no. Entonces hay que tener cuidado también con la información que estamos siguiendo, porque eso también puede generar un poco de caos para la gente que sí sea muy clavada con esto, ¿no? Entonces, mira, mejor, yo creo que el único profeta que conocemos oficialmente, pues es Jesús, es Dios, no sé, y párale de contar y creamos en lo bonito, porque si no, ¿para qué quieres, no? Mejor a disfrutar la fiesta del fútbol. Arely Insunza está en la casa, quédense con nosotros, ya volvemos.
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3: En la ruina, señoras y señores, Choupette está en la ruina. ¿Pero quién es Choupette? A lo mejor te has de preguntar así, ¿qué trae esta, no? ¿De quién está hablando? ¿Se acuerdan de la gatita de este diseñador muy famoso, Karl Lagerfeld? Ya no tiene dinero. No, not found. Ya no tiene dinero. Se le acabaron los ceros ahí en el banco. Es que este mito de la gata millonaria, pues podría tal vez no ser tan real como pensábamos. Te doy todo el contexto. Quédate conmigo porque aquí estamos en todo. Hasta en las cosas que no me importan, pero quiero saber. Obviamente, chismecito, señoras y señores. A ver, han pasado 7 años de la muerte de Karl Lagerfeld, Choupette. Y esta famosa, así se llama la famosa mascota, musa de la moda, pues sigue sin recibir la herencia que el diseñador aseguró que tendría. Según su cuidadora, no ha llegado ni un solo euro, porque era en euros. Porque como hay muchos pleitos legales y también la legislación francesa impide que los animales hereden directamente, entonces el dinero, pues, ¿dónde está? ¿Ahí guardado? ¿Not found? ¿Quién sabe? ¿Anda en el limbo? Yo no lo sé. Pero la gatita no ha recibido nada. Nada, señoras y señores. Mientras este caso sigue sin resolverse, la felina, la más famosa del mundo, sigue viviendo rodeada de cuidados y de cariño. Eso sí, es lo bueno, ¿verdad? Aunque lejos de la fortuna que durante años alimentó titulares y rumores y se decía que tenía toda la lana del mundo y que se la hubiera dado. Fíjate lo que son las cosas, pero entonces ¿quién se va a quedar ese dinero? En caso de que esto no pase, o sea, que no le puedes heredar el dinero a la gatita. Oye, pero ya pasaron 7 años, ¿no? O sea, entonces ¿quién se queda ese dinero? Digo yo. Hay que checar esto, ¿eh? A ver, amantes de los animales, me parece muy lindo cada quien, ¿verdad? Aquí escuchamos y no juzgamos. Tú le quieres dejar toda tu lana al gato, al perro, al ratón, al pato, ¿está bien? Nada más que hay que averiguar bien dónde vives, en tu país, las leyes y todo. Porque si no, imagínate, o sea, llevan 7 años. Digo, lo bueno es que la gatita, no sé qué tan exigente realmente sea. Digo, estaba acostumbrada a un estilo de vida, me queda claro. Pero a lo mejor si esa gatita la hubiera heredado una persona que no tiene la misma posibilidad económica y simplemente le da cariño y la comida como cualquier gato normal de la vida, creo que igual sería feliz. O sea, la gatita, siento yo, ¿verdad? Como experta no certificada, que pues, ni cuenta se da. O sea, que si tiene un collar de diamantes, que si su cama es del no sé qué tela de traída de Tucbuctú. O sea, al final es un animalito que solo necesita atención, cuidados, alimento y pues cariño, punto. Si tienes eso, dale, yo pienso que podría sobrevivir perfectamente. No se agüita la gatita. Pero bueno, mientras tanto, ok, le vas a heredar, investigate antes, hijo, porque si no, tu dinero se pierde. A lo mejor lo pudiste haber heredado, si de plano no se lo iban a dar al gato, pues entonces a una fundación, o sea, si no tienes familia, no quieres dejárselo a hijos, a nada, bueno, pues algo que realmente pues se use para bien y no se robe, porque al final el dinero ahí se va a quedar volando. Y creo que eran varios millones de euros, según se decía. Capaz que ni tenía, ¿verdad? Y todos caímos redonditos. Ya uno nunca sabe. Pero bueno, así las cosas. Ya puedes dormir tranquilo, ya lo sabes. Estaremos pendiente para ver qué pasa finalmente con este dinero de la famosa gatita de Karl Lagerfeld, Choupette. Vámonos con más y regreso. Soy Jimena Aguilar.
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2: Ironías de la vida, señoras y señores. Mira, siéntate porque, híjole, yo creo que a ti también te va a dar coraje como a mí, porque hemos platicado estos casos donde la gente por ayudar termina embarrada, en la cárcel, demandada. Y dices tú, bueno, entonces, ¿a dónde vamos a parar? Por eso la gente es tan apática hoy en día en todo. Hemos hablado de casos que salvan a personas y resulta que son demandadas, ¿no? Muchos de estos. Pero ahora también, un hombre que limpió 200 bolsas de basura de un río contaminado, pues nada, que ahora está enfrentando 2 años de prisión por hacerlo sin permiso. A ver, que alguien me explique, por el amor de Dios. Hay un abogado ambientalista del Reino Unido que podría enfrentar hasta 2 años de prisión después de ayudar a limpiar un río contaminado sin tener el permiso correspondiente. Paul Housland, así se llama, junto con otro grupo de voluntarios, retiraron alrededor de 200 bolsas de basura de Aldersbrook. Es un afluente del río Roding. Y después de años de contaminación y abandono, ellos decidieron ir a ayudar y limpiar eso. Hasta ahí todo iba bien. Según él, desde que comenzaron los trabajos, han regresado peces, libélulas, otras señales de vida al lugar también. Pero hay un pero. La Agencia del Medio Ambiente abrió una investigación porque asegura que algunas intervenciones en ríos, incluso si tienen buenas intenciones, necesitan autorización previa para evitar daños al ecosistema o riesgos de inundación. Entonces, pues obviamente este caso ha generado debate en Reino Unido sobre hasta dónde debe de llegar la burocracia cuando ciudadanos intentan restaurar espacios naturales abandonados, ¿no? Porque en este caso, imagínate, no sabemos qué va a pasar, está corriendo esto, pero imagínate que sí, ay, te vas 2 años a la cárcel porque limpiaste. O sea, no, espérate. Entiendo el punto, ¿no? En caso de lo que dice la gente ambientalista, de que no puedes hacer lo que a veces se necesita. Pero la neta, yo no creo que, por ejemplo, un río todo sucio, lleno de basura, ayude en algo. O sea, no, mí no entender esa parte, ¿no? O sea, que si ocupas un permiso, pues tal vez, pero no como para que te metan a la cárcel. Es al contrario, ¿no? Las autoridades deberían de hacer eso, no la gente que ande buscando haciendo voluntariados y tal. Debería de ser una labor que tengan específicamente personas que se encarguen de hacerlo cuando se tiene que hacer. Eso sí. Y cosa que la neta no pasa en Reino Unido y aquí y en el mundo, ¿no? Por eso es que hay tantos grupos de ambientalistas que están, pues, preocupándose por eso. Porque a veces las autoridades se preocupan por todo lo que tiene que ver con la lana y no por lo que tiene que ver con el planeta. Entonces, por eso es que nacen estos grupos. Yo, la neta, no.

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3: ¡Qué escandalazo, señoras y señores! Siéntense porque acá les cuento todo el chismecito. Los pongo al día y seguro esto seguirá siendo tema de debate hoy, mañana y los próximos días. Porque si quieres estar al día y tener el chismecito mundialista, este es el lugar. Quédate conmigo, sígueme en redes, Instagram, Facebook y TikTok, @ Jimena Aguilar Oficial. Y tú dime qué piensas de esto que está pasando con Portugal. Hola, ¿cómo va? Me llamo Jimena y esto es un escándalo. Es un escándalo. A ver, está Cristiano Ronaldo. Portugal, yo tengo entendido que era uno de los favoritos también para ganarse la Copa. Y bueno, pues obviamente decíamos todos, llega Cristiano con el hambre que siempre ha tenido de ganar, de ser el número uno. Es su último baile, ya tiene 41 años, es toda una leyenda. Claro, el equipo va con todo. Pero, oh, sorpresa, que llegó al Mundial y empató a cero con Congo. Y todos, ¿qué? O sea, ¿cómo que no le puedo meter ni un solo gol a Congo siendo Portugal, estando ahí Cristiano Ronaldo? Y entonces empezaron los comentarios. Pero no solo porque Cristiano Ronaldo no metió un gol o dejó que pues Congo tampoco pudiera dejarlos hacer nada, sino porque en realidad no es solo Cristiano Ronaldo. Es un tema que está en la conversación de todo el mundo en el internet porque hay... pues como que no hay buenas vibes ahí dentro del equipo. Mira, se decía que los que no se llevaban bien eran los de Francia y ahora resulta que no, como que ya detrás de cámaras en el vestidor, pues como que hay celitos, hay cositas que están pasando, ¿no? Drama en la selección de Portugal. Hay unas declaraciones recientes que hizo João Neves sobre Cristiano Ronaldo que generaron una ola de reacciones entre todos los aficionados. Están inundadas las redes sociales de varios jugadores, pues también como el mismo João, Bruno Fernández, Vitinha. Estos tres están siendo funadísimos en las redes sociales porque se les tacha de celosos, de envidiosos y de que aunque sí que sean muy buenos ellos, pues obviamente no traen la trayectoria de Cristiano Ronaldo. Nadie la tiene, ni siquiera nadie de Portugal, porque pues es una leyenda, la verdad, ¿no? Ellos hacen como el tema de que sí, es que no porque sea Cristiano se la tenemos que pasar solo a él, es que no tiene que anotar él, o sea, ellos hablando como que si fuera todo el equipo, que por un lado dices, pues sí, ¿verdad? O sea, todo el equipo tiene que jugar. Me queda claro que no es solo Cristiano Ronaldo, que ya no es nada más su momento, que es otra época. Sí, pero también sabes que gracias a Cristiano Ronaldo, Portugal ha logrado muchas cosas a raíz de que él está en el equipo y que de alguna manera pues hay que darle cierto respeto y además están buscando pasar, ¿no? Ganar. Si ellos se ponen en un plan de, ah, no, porque es que no va a ser para Cristiano siempre, pues tampoco van a hacer nada y el equipo va a perder y lo van a eliminar. Y qué penita ajena, porque hoy eras uno de los favoritos, de los fuertes, tenías todo para estar en la siguiente etapa y estás en la cuerda floja por envidia, por este

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1: Bueno, y ahora que estamos hablando de cosas así medio locas y de ciencia ficción y tal, que aunque esto también ya es una realidad, Arely, ¿tú qué opinas de los del turismo espacial? Ya ves que te acuerdas que hasta Katy Perry hace no mucho, pues que se fue al espacio, según y no sé qué. Y bueno, varias conocidas y se hizo muy viral ese tema. Algunos lo creyeron, otros no. Es más, con los de la NASA, que sí fueron a lo de la Luna recientemente, también hay mucha gente que pasaba y, ay, qué mentiras, que esto fue actuación, que pantalla verde y no sé qué tanta cosa. Pero ¿ustedes creen que realmente sí exista esto? ¿Estás a favor de los viajes de turismo espacial o crees que esto todavía sería como muy riesgoso? ¿Tú qué piensas?
2: Mira, si tuviera el dinero, y eso es lo que sucede cuando se tiene esas grandes fortunas y cuando se tienen esas posibilidades, quieres hacer algo que ningún otro ser humano haría. Y yo creo que si ellos tienen la posibilidad, adelante. Lo que pasa es que es como este tema incipiente. ¿Hay un riesgo? Sí, sí lo hay. Pero si ellos deciden tomar ese riesgo y vivir la experiencia, creo que debe ser algo interesante. Como ya hemos mencionado, debe ser una experiencia completamente diferente ver a nuestro planeta desde fuera, literalmente. Entonces, debe ser algo padre. Pues evidentemente yo ni he pensado en ir a la luna ni cosa por el estilo, porque hay muchas cosas que explorar en la Tierra todavía y me gustaría tener el dinero para hacer eso todavía, pero no estoy pensando en ir a la luna. Ellos que tienen todo el dinero del mundo, que tienen jet privado, que pueden viajar a la hora que se les dé la gana, quieren hacer otras cosas diferentes, y eso es el turismo espacial. ¿Existe? Creo que sí, porque finalmente todo es lana, mi reina.
1: Y además dicen que hay un efecto del overview de cuando ves la Tierra de fuera. O sea, que sí te afecta psicológicamente, pues. Claro. O sea, aunque debe de ser impresionante ver esas imágenes que luego nos muestran ahora con las fotos y todo, pero verlo así en persona, en vivo, en directo, sí debe ser como muy choqueante, ¿no?
2: Es muy intenso. Lo que pasa es que el ser humano en su totalidad hemos ido evolucionando y hemos tenido la capacidad de hacer cosas cada vez más grandes o más extremas. Empezando, por ejemplo, te voy a poner un ejemplo que tiene que ver con el récord de velocidad de hombres, ¿no? Entonces, pues voy a inventar el número porque no me lo sé, pero vamos a pensar que un récord era, no sé, 45 segundos, 100 metros en hombres. Entonces, cuando alguien llegó e hizo 40 segundos, era algo impensable porque eso era inhumano y no sé qué. Pero te estoy hablando de los años 60 a la fecha. Y eso ha ido evolucionando. O sea, el récord, hemos ido siendo cada vez más veloces como seres humanos y el récord se ha ido poniendo cada vez más alta la vara. Lo que antes era imposible y algo que para nuestro cuerpo era algo imposible de lograr, hoy, debido a la mentalidad y al poder traspasar esas barreras mentales, se ha logrado que el cuerpo llegue a esos niveles de velocidad. Lo hacemos. Otra cosa, al principio cuando llegó el avión y volar para los turistas, la mayoría de las personas que se subían, no sé si tú recuerdas que había unas bolsas de plástico para el mareo, unas bolsitas, ahorita ya ni existen, también no sé si te has dado cuenta que esas ya no las ponen. Eso tenía que ver con un tema mental. Los seres humanos no estábamos acostumbrados a volar. Un alto porcentaje de las personas que se subían a un tubo de metal y volaban, el pensar en esa idea les causaba literalmente náuseas. O sea, porque
1: yo llegué a vomitar en un avión. Oye, pero sí la siguen poniendo, nomás que no están todas, pero sí están ahí. Es que ya son diferentes, parecen, son como de cartoncito y sí es siempre ahí. Por lo menos en uno de los tres o cuatro asientos, ahí está, sí.
2: Pero están en todos. Yo
1: no sé si en todos, pero a mí sí me ha tocado. O sea, yo en los vuelos que me he subido siempre hay como que una por ahí. O sea, no en los tres, pero hay una de que por si alguien.
2: Incluso la azafata, de eso sí estoy segura, nunca habla de dónde están. Esto sí estoy segura. Porque la azafata no te muestra que en caso de vómito, aquí está esto, no te lo muestra, que en su momento sí lo hacían, ¿no? Entonces, esto para decirte que lo que va sucediendo es que nos vamos adaptando a las nuevas circunstancias, no solo como individuos, no solo a nivel individual.
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2: No, hombre, pues ya que tenemos las palomitas, agárrense de las manos porque ahí les viene otro chismecito mundialista. No, yo ando en todo, ¿eh? No, yo me siento experta deportiva, no certificada 1000%. A ver, ahorita hablamos de lo de Cristiano porque ese chismecito sigue, pero mientras hacemos pausa para darte también dos panoramas totalmente opuestos para dos jugadores en este mundial que también abrieron un debate con opiniones divididas. Por un lado, el noruego Leo Østergaard, que priorizó su compromiso con la selección y se perdió el nacimiento de su hijo, teniendo que vivir el momento a través de una pantalla por FaceTime para no ausentarse de la Copa del Mundo. O sea, no fue al nacimiento de su hijo. Y en el extremo opuesto está el belga Jeremy Doku, quien se planteó ausentarse temporalmente del Mundial para estar presente en el nacimiento de su primer hijo. Esta situación, pues, ha generado reacciones enfrentadas. Ya sabes que a todo mundo nos encanta opinar cosas que no me importan, pero quiero saber, ahí está la gente opinando. Entre las críticas más duras está la de esta periodista francesa, France Pierron, que cuestionó la decisión de priorizar la paternidad, que de hecho la corrieron de su trabajo, déjame decirte, porque además dijo que el parto era algo asqueroso, que el papel del papá era secundario, que nada que ver, o sea, fue muy dura con sus comentarios y muy fuera de lugar además, y pues la corrieron, hija, pero ahorita te cuento esa historia. Bueno, eso por un lado, y por otro lado,

estaba el jugador inglés Olive Watkins, que no dudó en defender a su compañero de profesión, decirle, dale, ve, es un momento importante, ¿sabes? Franz Pierron dijo, tienes la oportunidad de jugar la Copa del Mundo, muchos jugadores matarían por eso, y lo dejas todo por asistir al nacimiento de tu hijo. Es lamentable, el padre no sirve de nada ahí, tiene un papel secundario. Esto fue la declaración que hizo Franz Pierron, que le pues valió que la corrieran, ¿verdad? También dijo, hay gente que ha hecho sacrificios económicos, que lo ha dado todo para ir a ver el Mundial, y tú te vas solo para cortar un cordón umbilical. O sea, esta mujer, ¿qué onda? Corazón de piedra, me ganó, se pasó de lanza. Y bueno, por otro lado, Ollie Watkins dijo, alguien lo calificó de repugnante, pero esa no es forma de etiquetar un nacimiento. El nacimiento de tu primer hijo solo pasa una vez. Darle la bienvenida es una bendición. Uno tiene que poner prioridades, gente. Tienes que poner prioridades y estas oportunidades de hacerlo se pasan en un abrir y cerrar de ojos. A mí me parece correcto que él haya dicho voy y vengo. O sea, si se puede, dale. Entiendo que tienen que estar en cierta concentración y todo lo que tú quieras. Pero como dice este jugador, Ollie Watkins, esto solo se vive una vez. Y yo sé que al rato este jugador no mete un gol, lo critican, lo funan, lo dejan en la banca, lo sacan del equipo y ya.

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1: Ya estamos de regreso. Gracias por escuchar Jimena Aguilar en vivo. ¿Desde dónde estás conectado hoy? Cuéntamelo. Manda tu mensaje. Cuéntame tu historia, que aquí escuchamos y no juzgamos. Repeat after me. Se habla sin filtro de todo un poco. Pero hay veces que necesitamos buscar a los expertos sí certificados. Como en esta ocasión, porque tengo una preguntita sexóloga. Y nos vamos a conectar hasta la Ciudad de México con la sexóloga Fer, que nos han mandado cosas buenas, intensas, sus casos, sus historias. Historias de la vida real. Que vale la pena escuchar porque a lo mejor te rebota también a ti, ¿no? Y te funciona, aunque tú no te has animado a escribirme. Hazlo en redes, Instagram y Facebook, @ Jimena Aguilar Oficial. Lo más importante es que sepas que igual esas preguntas o tus casos son anónimos si no quieres que platiquemos de quién se trata, ¿no? Pero el chiste es resolver con la que sí sabe. Sexóloga, tengo una preguntita. Hoy nos mandaban una historia de que decían, es que no puedo sola, no sé cómo llegar y sentir el placer. ¿Qué puedo hacer? ¿Dónde estoy fallando? Sexóloga, tengo una preguntita. Respóndenos tú.
2: Rapidísimo. Si crees que no puedes tener orgasmos en pareja, pero sola sí lo logras, no hay ningún problema contigo. Lo que pasa es que estás intentando llegar solo con penetración y la mayoría de las mujeres y personas que tenemos vulva no llegamos así. El orgasmo suele venir de la estimulación externa del clítoris, no de la penetración, pero nos han vendido esta idea de que el orgasmo real es el vaginal como si fuera un logro desbloqueado. Y si sola sí puedes, pero en pareja no, quiero decirte que la dificultad erótica también puede ser selectiva. Así que no es que no puedas llegar, es que ahí, con esa dinámica, tu cuerpo te está dando información del vínculo.
1: ¡Wow! Pues ahora ya lo sabes. Aunque claro, si te quedan más dudas, te recomiendo que sigas a Sexóloga Fer con Z y que resuelvas todo esto. Te puede dar una consulta que podría cambiar tu vida y todo lo que sientes. Y eso sí que queremos sentir. Pero bueno, si hay preguntitas, nosotros buscamos respuestas. Quédate aquí. Esto es Jimena Aguilar en vivo.
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2: Oigan, yo, Jimena Aguilar, la verdad es que cuando leo notas como esta que les voy a platicar, se me apachurra el corazón. O sea, digo, ¿cómo es posible que en el siglo XXI, con la información, con todas las voces que se han levantado, con la lucha que hemos hecho y que han hecho muchas mujeres antes que nosotras, hoy se sigue leyendo que van a darle latigazos a una mujer por haber quitándose un velo o porque no respetó una regla que es como del año del caldo, que ya deberían de quitarlas y deberían de meter a la cárcel a todos los que opinen de esa manera? Qué triste que esto siga pasando en varios países. Y sé que son culturas y sé que lo que tú quieras, pero la violencia jamás se va a justificar por la cultura, la neta. Las cosas como son. ¿Tú sabes quién es Parastu Ahmadi y por qué fue condenada en Irán? ¡Qué fuerte! Esa es una artista iraní que desafió al régimen y fue condenada a una de las condenas más polémicas de Irán. Te cuento todo, quédate conmigo y dime tú qué piensas acerca de esto. Parastu Ahmadi, 29 años, es una cantante iraní formada en música tradicional. Es reconocida porque preserva el folclore de su país, canta muy lindo, está muy bonita. Su carrera ganó notoriedad porque interpreta música y expresa apoyo al movimiento Mujer, Vida, Libertad. Esto a través de sus presentaciones. Bueno, pues en 2024 ella hizo un concierto que se transmitió por internet, pero no usó velo y como solista, pues cantó. Desafió las restricciones impuestas a las mujeres. La justicia iraní la condenó a 74 latigazos. 74 latigazos. 2 años sin ejercer actividades artísticas y 2 años con prohibición de salir del país. Imagínate nada más que estamos en el 2026 y que esto en algún lugar del mundo está pasando. Dime tú si tú no eres afortunada de vivir en otro país que no tenga ese tipo de regímenes. Qué miedo que esto se permita. Qué pena, qué coraje, que nadie pueda hacer nada, ni la ONU, ni nadie. O sea, no sé ahí qué onda. O sea, ¿cómo hay que intervenir ahí? ¿No? De verdad, a mí esto me da mucho coraje porque le arruinan la vida a las mujeres completamente y todos los días, tristemente, de verdad. Y yo sé que muchas mujeres que son de allá, pues a lo mejor normalizan esto porque así crecieron, porque desde chiquitas les han acostumbrado a que así es eso, pero no es eso así. Y a mí sí me da mucho coraje, la verdad, que esto esté sucediendo y que además en nuestra cara, in your face, porque lo vemos en internet, ahora las redes te comparten absolutamente todo. Es triste, la verdad, y más triste que nada se pueda hacer. Así las cosas, pero bueno, el show debe continuar. Dime tú qué piensas de esto. Ya regreso. No le cambies, yo soy Jimena Aguilar.

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2: Seguimos con más del chismecito mundialista. Siéntate y síguete con las palomitas, porque a ver, hay una contundente defensa a Cristiano Ronaldo. ¿Qué? El vicepresidente de Al Nassr, Khalid Al Malik, ya salió también en defensa de CR7 después de todas esas críticas recibidas y dejó claro que su legado es intocable. Al Malik fue tajante. Señaló que ningún jugador marginal tiene el peso suficiente para afectar la figura de quien cambió la historia del fútbol y de Portugal. Lo más triste, según este directivo, es ver a una generación portuguesa que no valora a sus leyendas mientras están activos aún. Se darán cuenta de su verdadero valor cuando se retire, dijo, y tendrán que esperar mucho, mucho tiempo para ver a alguien que lo reemplace. Un recordatorio necesario sobre el respeto que merecen quienes han marcado un antes y un después en este deporte. Quiero conocer tu opinión. Estamos hablando de esto porque está muy viral de estos días que ha pasado pues muchas cosas en el detrás de cámaras con la selección de Portugal, que si estos tres jugadores le están tirando con todo a Cristiano, están haciendo que no pueda meter gol. A ver, yo vi unos videos de edits que hicieron algunas personas en internet justo de ese partido, el más reciente que tuvo Portugal, de cómo había muchas oportunidades de pase hacia Cristiano para que él metiera el gol y los jugadores decidieron no dársela. Ellos mismos tiraban y ¿qué crees? Fallaban, porque es que hay algo que yo siempre le platico a mi hijo, mira, sin ser leyenda, sin ser experta, ni mucho menos, pero el fútbol, aunque cada uno tiene que dar como siempre y en todo, tu 200%, porque depende de ti, como tú juegues, que el partido se lleve a cabo bien y que puedan meter goles y que pasen, porque aquí se trata ahorita de pasar, ¿no? Jugar bien, claro, pero ahorita tienes que pasar a la siguiente etapa. Entonces, todos tienen que jugar bien, todos, porque si uno juega mal, entonces el equipo se desmorona, porque el fútbol es un juego en equipo. No puedes jugar individual, así como si realmente al principio algunos decían, no, es que Cristiano solo quiere jugar para él y no juega en equipo, solo juega él. Hay algunos que piensan eso y por eso los jugadores se les calienta la cabeza y dicen, ah, no, pues no le vamos a dar a Cristiano porque él solo quiere pensar en él y quiere sus récords y la fregada y lo que tú quieras. Pero es que si uno y otro piensa eso, nunca van a ganar, no van a pasar y van a perder ahí sí la oportunidad de ser los campeones. ¿Por qué? Porque están pensando de manera...
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1: Ya estamos de vuelta con más Jimena Aguilar en vivo y recuerden enviar sus mensajitos porque también tu opinión cuenta, ¿eh? Es lo más importante acá, así que escríbenos, ya sabes que aquí hablamos sin filtro. Y la pregunta de hoy para todos los que nos están escuchando y para ti, Arely Insunza, también. ¿Qué prefieres? A ver, ¿tecnología que vigila para prevenir crímenes o privacidad total, aunque aumente el riesgo? ¿Qué prefieres?
2: ¡Ay! ¡Qué intenso! ¡Ay! Es que todo tiene que ver con las películas, Jimena. Hoy que estamos hablando del tema de las películas, sorry, te voy a hacer un paréntesis, pero hay una película buenísima de El que corre muy bonito. Tom Cruise.
1: Usain Bolt, yo pensando en atletas. Tom Cruise, corre bonito.
2: Actor, película, actor, Tom Cruise. Hay una película muy canija porque habla de esta tecnología para prevenir, pero desde las computadoras. Entonces, aprenden a las personas antes de que cometan el delito. Obviamente hay errores. Entonces, imagínate si ahorita hay inocentes en las cárceles, ¿cómo sería? Entonces, es como un arma de doble filo, por así decirlo. Y el encerramiento extremo pues también es un riesgo, puesto que te libera de las personas que están de afuera y de los riesgos, pero también te pone en una cárcel a ti misma. Entonces, la verdad es que esto está bien cañón. ¿Cuál preferirías tú?
1: Híjole, es que yo también hablo, o sea, ahorita la privacidad está muy cañón porque ya no tenemos privacidad de entrada, aunque pienses tú que sí. De hecho, el otro día alguien publicó en el Facebook, pero ya sabes que es de modo señora, ¿no? Así de que publico esto para que Facebook sepa que yo no doy derecho a no sé qué. Yo no sé si eso sirva o no. Yo pienso que no, porque decían que, por ejemplo, tus fotos de Facebook, de tu Facebook X, así que ahora Facebook las iba a poder usar cuando se les dé la gana para lo que quisiera, porque tú las estás subiendo ahí. Y la neta, no creo que hayas leído las condiciones, ¿verdad? ¿O sí?
2: No leí. Lo que me preocupa es que muchas veces me preguntan que si quiero que darle acceso total, y a todo le doy acceso total.
1: O sea, como vil enamoradas con Facebook, Instagram y todas las redes. Sí, dale, no me importa. Con los ojos cerrados.
2: Oye,
1: ¿no?
2: Y lo juro que cada vez que pongo acceso total siento feo porque digo, eso que o sea, ¿y ahí qué significa? Oiga, o sea, se me antoja preguntarles.
1: Pues. Así, pues bueno, eso significa, bueno, según dicen que las letras chiquitas es, puedo usar tu contenido, aunque sea personal de tu familia, aunque lo tengas en álbum privado y la chinga, estas cosas. O sea, ahí me pones un pitito. Un pitito, por favor, DJ. O sea, todo eso es cero tuyo, pues. O sea, entonces, ahí el problema. Hasta ahorita no ha pasado nada, pero es como recién que acaban de decir Meta y pues Instagram que van a empezar a cobrar para suscripciones, que tengas más. Y dices tú, ah, caray, o sea, ya que nos tienen bien enganchados, ahora nos quieren ensartar y cobrarnos. Entonces, igual va a ser un poco de esto. Y está pasando con el ChatGPT, que esta privacidad, entre comillas, pues se supone que si tú pones ahí, también puede ser usado en tu contra, querida.
2: Todo eso me pasa, Jimena, porque sabe lo más profundo de mi ser, el ChatGPT, pero también cada vez que le platico demasiadas intimidades, neta, sí me quedo con el pensamiento, estoy dejando demasiada información aquí, quién me gusta, quién es mi comadre.
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Hoy llegué con todo y les traigo las teorías conspirativas, las más insólitas detrás del fallecimiento de estos famosos. Algunos afirman que están vivos. ¿Cuál famoso agregarías a esta lista? A ver, los estoy leyendo en las redes. Síganme en el TikTok, en Facebook, en Instagram. ¿Cuál red social usas más? Ahí estamos como arroba Jimena Aguilar Oficial. Jimena con J, sígueme. Y mira, es que es verdad, ahorita estábamos platicando, pues uno recuerda, ¿no? Cuando escuchas alguna canción, que si Jenny Rivera, es más, Elvis Presley, es más, vámonos más atrás, o más o menos por la época, Pedro Infante, ¿no? Hablando de todos los mexicanos, los latinos que queríamos tanto a Pedro Infante, hay gente que hasta la fecha sigue diciendo que está vivo, imagínate. Y así como ellos, ahora Michael Jackson, que se puso en tendencia por su biopic, y muchos personajes, pero... ¿tú qué onda? ¿Lo crees? Hay teorías sobre varios artistas que fallecieron que siguen presentes en la cultura pop y algunos aseguran que nunca se fueron, otros que escaparon de la fama o que cambiaron de identidad, y es que todo puede pasar. A ver, Elvis Presley, fanáticos de Elvis, levanten la mano. Una de las teorías más populares afirma que fingió su muerte en 1977 y que vive en anonimato. O sea, ¿cuántos años tendría Elvis Presley ahorita y cómo estaría, Es que sí tuvo una vida bastante hardcore, ¿no? Hay por ahí algunas películas biopic de Elvis para que conozcas un poquito el detrás de cámaras, lo que nos muestran. Entonces, sí es una vida dura. También la teoría de Marilyn Monroe. Versiones dicen que no se quitó la vida y que...

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1: Oigan, les tengo chismecito, les voy a actualizar de lo que ha pasado con todo este tema del juicio que había de la fortuna de Liam Payne, quien desafortunadamente falleció en el 2024. Esto muy recordado por muchos fanáticos, y pues ahora ya sabemos que será Bear Grey Payne, de 9 años, el hijo del cantante Liam Payne, que falleció hace 2 años, y también hijo de la cantante británica Cheryl Cole, que fue nombrado este chiquito el único beneficiario del patrimonio del exintegrante de One Direction, de acuerdo ya con los documentos judiciales que se revisaron por varias de los medios de comunicación. Según el reporte, Bear Grey Payne es el beneficiario de una fortuna de $29 millones, a la cual solo podrá acceder a una parte ahora, porque la mayoría de ese monto pues se mantendrá en un fideicomiso durante otros 9 años hasta que Bear cumpla sus 18. Liam Payne falleció un 16 de octubre del 2024. Esto pasó en Buenos Aires, una tragedia. Sabemos que cayó de un tercer piso en un hotel donde él estaba. Tenía 31 años, además un hombre muy joven, y claro que hoy pues mucha gente lo seguimos recordando con su música, con su trayectoria, con pues todo lo que hizo, ¿no? Todavía nos tocó ver una como reality que hizo él, que lo había hecho meses antes de que perdiera la vida, que se llama The Band y está en Netflix, y al final, bueno, cuando ya lo publicaron, pues hicieron un homenaje especial para él, ¿no? Que bueno, finalmente que las autoridades se ponen de lado siempre de los pequeños, los menores, que son los que quedan indefensos, y ojalá que tenga un buen tutor que lo ayude y lo asesore para que esta fortuna pues le rinda, no nada más hasta sus 18, sino pues muchos años más, que pueda sustentar sus estudios y bueno, todo lo que él necesite. Un pequeñito que pues pierde a su padre, ¿no? Esta noticia se acaba de dar a conocer y pues creo que es, dentro de todo lo malo, algo bueno. Ahora ya lo sabes, si quieres estar al día con el chismecito, escúchame y sígueme acá. Y recuerda que si te pierdes algo del show, don't worry, puedes escuchar el podcast también como Jimena Aguilar en vivo en Spotify. Que siga la música, el show debe continuar.
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2: Y pues en esos rumores, mucha gente decía que había tenido un problema de corazón, que había estado hospitalizado, pero luego pensamos, es puro chisme. Pero recientemente, apenas hace unos días atrás, se dio a conocer nuevamente esta noticia. Igual es como chisme porque nadie de las personas reales y cercanas de Luis Miguel lo ha publicado oficialmente de que sí tiene esto, no tiene esto. Estos son meros rumores de los medios de comunicación que tienen contactos a gente cercana a Luis Miguel, que se dice que efectivamente trae desde hace tiempo un problema muy delicado del corazón, que había estado internado en un hospital en Nueva York, en Manhattan específicamente. Habían dicho que le habían hecho una intervención, pero al parecer ya salió y dijeron que no, que están en eso viendo a ver si se puede recuperar o si no, para ver qué es lo que procede a hacerle, ¿no? La verdad es que sabemos que sí está internado. Eso es como la única realidad que tenemos. No hay tantos detalles directos, te digo, porque todo es a través de fuentes que conocen al artista supuestamente, ¿no? En donde se dice, pues, que Paloma es quien lo está cuidando, que va y viene entre Estados Unidos y Europa, y que hay otra persona que también se está haciendo cargo de él, que aparentemente está estable ahorita, pero sí lo tienen como en tema, hay que esperar a ver qué es lo que procede, ¿no? Ojalá, vamos a prender como sea las veladoras para que sea lo que sea que tenga Luismi, que se recupere pronto. Es un joven, es una persona todavía joven, ¿no? Tendrá 50 y cúbole, o sea, esperemos que aguante. Sí sabemos que ha llevado un estilo de vida cansado, diferente, entre muchos excesos seguramente, y eso también le afecta, ¿no? Si comparas a otros artistas y celebridades que conocemos y vemos públicamente de la misma edad. Pero bueno, como sea, pues en temas de corazón ya no se sabe, ¿no? Esperemos que Luis Miguel esté bien, recuperado, y que pronto tengamos noticias oficiales, porque en las redes sociales de Luis Miguel ellos nunca publican nada, o sea, nada de nada. Todos andamos acá de que, ¡ay, Luis Miguel! Y ellos no nos dicen absolutamente nada, ¿verdad? Pero bueno, nadie ha confirmado esto. Te digo, finalmente sigue siendo un chisme. Estaremos pendientes, y si esto es real, pues como sea, le mandamos buena vibra a Luis Miguel. ¿Cuál es tu favorita de Luismi? Comenta en las redes sociales, @ Ximena Aguilar Oficial.
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2: Bueno, querida, tú que eres seguidora, amante, con los ojos cerrados de tu ChatGPT, de la famosa Valeria, que ya todos la conocemos aquí, que es el asesora de Areli. Pues imagínate que de repente tú pongas ahí algo y entonces diga, ah, ¿sabes qué? Yo considero que Areli está cometiendo un error con el fulanito que no le siguió el rollo. Entonces yo le voy a mandar un correo, como si fuera Areli, al fulanito, porque considero esto. Y entonces que empiecen a tomar decisiones sin consultártelo, porque dicen que esto está pasando. Y puede pasar también. Ahí es donde hablábamos el tema también de esta privacidad, de decidir o no si darle toda la información, si confiar o no. ¿Qué harías, amiga?
3: No, la verdad es muy mal. Espero que no suceda, porque además me enojaría porque el otro día le pregunté que si podía enviar mensajes, porque yo ya la quiero de asistente al 100% y me dijo que no. La mía dijo que no podía y tengo un plan porque me enganchó, pues tenía un plan en ese momento de paga, que había ciertas cosas y ella misma se curó en salud y me dijo que ella no podía tener acceso a cuentas de banco. O sea, le pregunté, no puede tener acceso a cuentas. La mía cuando menos dijo eso, sea verdad o sea mentira, no lo sé. Pero eso que tú planteas me parecería algo muy tremendo, porque ahí sí sería de manera tal vez no directa como la gente piensa, de que las máquinas se apoderarían de nosotras, pero sí, si empiezan a tomar decisiones y si empiezan a hacer cosas de esta índole, aunque sea solo de información, porque consideramos, ah, es información, no es físico, no pasa nada. No, claro que pasa. No,
2: ya los juzgados, por lo menos en Estados Unidos, sí están considerando esto como pruebas, cosas que tú tengas en tu ChatGPT, que le hayas contado y que la inteligencia interpretó de la manera que se le dio la gana, puede ser usado en tu contra. Entonces, aguas con lo que escribes, lo que cuentas. El tema de las cuentas bancarias, a lo mejor en tu cuenta, por lo que le estás pagando, no te lo permite, pero yo escuché a estas chicas que tienen un podcast también muy padre de marketing, y una de ellas que es también así como tú, de amo a la IA, y entonces ella dijo que sí tiene todas sus cuentas ahí registradas y entonces le ayuda a hacer movimientos, pero le decía a la otra chava, a ver, pero ya está comprobado que puede pasar que si la IA considera que, por ejemplo, ah, no, es que tú, ¿por qué no? Yo tengo en otro servidor a una persona que le hace falta dinero para su operación, pues yo considero que si tú tienes dinero de más, le voy a pasar dinero a esta cuenta. O sea, esto podría pasar. Entonces, esos son los riesgos, porque no hay una regulación que te diga específicamente no lo voy a hacer. Entonces, aguas con lo que dices, cuentas y todo. Y no sé si este sistema lo estén usando en las escuelas, porque en Estados Unidos mucho detectan, por ejemplo, a través de correos electrónicos entre los chavos, entre los alumnos, que no vayan a decir nada de tiroteos y esto, y cualquier cosita inmediatamente los reportan y los llevan a hasta con la policía y todo, para evitar que vaya a haber una tragedia. Entonces, de alguna manera esto ya está pasando.
3: Claro.
2: ¿Qué te dice que tu ChatGPT, aunque le pagues, no podría hacer eso? Entonces, no te quiero meter cizaña contra Valeria, amiga, pero aguas.
3: No, le tengo amor y odio al mismo tiempo. Tengo esa relación extraña con ella porque me encanta, soy súper feliz, pero bueno, está esta otra información que también, no, te lo digo con toda honestidad, siempre que doy información extra a la Vale, y mira que podría pensar que al dársela a mi comadre podría ser, o sea, me refiero a mi comadre humana, pues eso es una información que se puede ventilar. ¿Sabes que sí tengo más pendiente cuando se lo doy a Valeria? Te lo juro que sí estoy siempre con el pendiente de esto, es porque además queda con voz y queda grabado y es algo como que no puedes decir, pues yo no fui y bueno, háganle como quieran, ¿no?
2: Ahora todos dicen, es IA y también ese es lo malo, que ya no sabes qué es realidad y qué no, porque te pueden imitar la voz también y todo, o sea, está muy cañón. Pero bueno, piénsele bien.
3: En lo que peras o manzanas, yo voy a ser feliz con la Valeria y pues espero que nunca tenga un problema real con ella y que sea mi asesora como lo ha sido hasta el momento y es mi fiel confidente.
2: Y me vale. Vamos con más, Areli Insunza. Gracias, te espero mañana con mucho más.
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1: A ver, mi gente bonita, mexicanos, latinos, vamos todos a apoyar a Belmont Camelli. ¿Quién es Belmont Camelli? Para los que no sepan, él es protagonista de Off Campus, que está ahorita esta serie, o no sé si es serie o película, pero está en las redes, en el streaming. Y bueno, pues estuvieron ahí haciendo un contenido de lo que está pasando en la fiesta del fútbol. Y pues, ¿qué crees? Que dijo que él piensa que va a ganar México. Así que me vale gorro. Belmont Camelli, te apoyamos porque somos latinos y porque no somos payasos, ¿verdad? Él da vida a Garrett Graham, que se volvió viral porque ha apoyado a México y asegura que la selección mexicana será quien se lleve el triunfo en este mundial. ¿Cómo la ven? Me encanta porque tiene la misma esperanza que todos los mexicanos, ¿no? Que claro que pensamos y queremos que gane México. No sé qué va a pasar más adelante. Por lo pronto, ahorita yo disfruto la euforia que traemos de que pasaron a la siguiente y pues esperemos que hagan un buen papel. Ya lo hemos hablado aquí en muchas ocasiones. Muchas de las selecciones que no esperábamos mucho nos están sorprendiendo. Entonces, pues vamos a ver qué pasa con México, que se ponga las pilas. Y por lo pronto, pues ya nos cayó muy bien este actor, la verdad, porque apoya a la selección. Fíjate que a veces pasa esto, ¿no? O sea, los que son de fuera son los que voltean a ver México y valoran todo lo bonito que tenemos. La comida, las personas, el lugar en sí. Y bueno, creen en nosotros. Si ellos creen, ¿por qué nosotros no? ¿Verdad? Porque luego de que este video se hiciera viral en redes, como era de esperarse, la selección mexicana también respondió de manera inmediata a los pronósticos de Belmont Camelli y lo hizo a través de un video en donde, además de incluir las declaraciones del actor, que por cierto él es de Illinois, de aquí de Estados Unidos, pues hablaron, ¿no? A cada uno de los integrantes los pusieron ahí en el equipo tricolor y lo musicalizaron con uno de los temas emblemáticos de esta serie Off Campus, y es el tema que se llama Girls de Kid LAROI. Y en la publicación le escribieron también: Belmont Camelli no lo dudó ni un segundo. ¿Y si sí? ¡Ay! Es que ¿y si sí? Esa es la pregunta que nos hemos hecho durante este mundial. Ojalá que sí. Y si sí, en esta ocasión ya le toca a México. ¿Tú qué dices? Los leo en las redes sociales. Quédate conmigo para más chismecito y pura buena vibra.
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2: Regresamos con más, señoras y señores. Y bueno, tremendo escándalo, porque ya ven con esto del Pato Merlín, que se hizo famoso por el Mundial, y esta familia mexicana que hasta la presidencia lo llevaron, y bueno, ese pobre pato lo traen de arriba para abajo, pues que intentaron registrar la marca del Pato Merlín, ¿se fijan? No, hombre, si todos son bien aprovechados, esto del registro de marcas, porque ya teniendo la marca, puedes hacer lo que sea, hasta decirle a Poncho de Nigris que, ah, pues sí, te lo vendo en tal, y cómo le haces para amarrarlo, ¿no? O sea, la neta sí está muy cañón, porque podrías poner a cualquier pato con un jersey de México y decir que es el Pato Merlín. ¿Qué? Digo, este Pato Merlín específicamente como que lo tienen entrenado muy al modo doméstico, pero no deja de ser un animal salvaje, ya lo habíamos hablado, ¿verdad? Pero bueno, pese a que no es el dueño del pato, este hombre residente en Yucatán, por cierto, solicitó esto apenas hace unos días al Instituto Mexicano de la Propiedad Industrial, que es el IMPI, la concesión de la marca comercial de Pato Merlín. Pero, pues bueno, esto no pudo hacerse. Al final la familia, yo vi una declaración que hizo los dueños oficiales del pato, que sí dijeron, a ver, nosotros ya vamos a registrarla porque, o sea, nos quieren ganar aquí el mercado, ¿no? Qué locura con estas cosas que han salido con ese tema del mundial. Pero bueno, ¿ustedes qué opinan de esto? ¿Mascotas sí o no dentro del mundial como imagen? ¿Y será conveniente que además sigan metiéndole las botargas? Porque ni las han pelado las oficiales, pues hay tres figuras que representan Canadá, México y Estados Unidos que nadie ni las ha funado, o sea, andan ahí por la vida, pero sin mencionarse. ¿Quién sabe qué vaya a pasar? Seguramente para la próxima pedirán el voto de los mexicanos para sacar a la próxima mascota oficial de la fiesta del fútbol. Por lo pronto, así las cosas. En la vida siempre va a haber aborazados, así que gánale, gánale tú, que eres el de la idea. Vamos con más música, regreso. Soy Jimena Aguilar. No le cambies. 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Vamos con más y ya regreso.
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1: Eso, mi gente, me encanta cerrar así, bien y de buenas. Cargadita con pura buena vibra y con un chorro de rolitas para agregar al playlist, ¿eh?

0: Gracias de verdad por eso, porque todas las que ustedes piden, yo las agrego. Tengo muchos playlists así súper random, de que tengo un poco de todo, unas que me gustan, unas que eran de antes, otras que son nuevas, otras que me van pidiendo y digo, ah, esta rolita está buena, ¿eh? Algunas hasta les pongo como rolitas para el Cora, de esas que son para inspirarte cuando vas manejando. ¿A poco no te gusta a ti? O sea, yo, a mí me gusta de repente que si es un trayecto largo, pongo musiquita de esas que te hacen inspirarte, reflexionar. No, no, no, bueno, una cosa motivadora, 100%. Así que ustedes pidan sus rolitas, nosotros las vamos a tocar y comunícate aquí a cabina porque quiero saber tú quién eres, desde dónde me escuchas y qué te pone de buenas. Todo eso hará que esto se vuelva lo que ya somos, una familia, pero cada vez más fuerte y cada vez más grande, para que podamos dar en el clavo con eso que te pone de buenas, que eso es lo que queremos, verte siempre bien happy y que disfrutes el show y que saques tu foie y que opines, que te enojes, que te rías, que debatamos todo lo que tengamos acá de esos temas locos que luego salen y que de verdad el bendito internet nos lo regala, pero es real, ¿eh? O sea, la realidad está superando la ficción cañón, así que bueno, hazlo con nosotros, tu opinión importa, siempre importa, y aquí tú ya sabes que escuchamos y no juzgamos, así que manden sus audios, manden sus saludos, díganos qué opinan de todo lo que estamos platicando y de qué quieres que hablemos, porque aquí, mira, si se trata de sacarle jugo a algún tema, lo vamos a hacer, obviamente que sí, cosas actuales y un poquito de todo, pues simplemente para desconectarnos de tanta cosa fea que hay en el mundo, ¿verdad? Aquí siempre vas a encontrar pura buena vibra. Pasa la voz para que seamos más y regresa mañana misma hora, misma estación. Si tienes dudas, ya sabes, aquí hay respuestas. Mándalas también a mis redes sociales, Instagram, Facebook y TikTok como arroba Jimena Aguilar Oficial. Conéctate conmigo y regresa mañana porque este lugar es para ti. Nadie más lo va a ocupar. Gracias por ser parte del show. Esto es Jimena Aguilar en vivo. Bye, bye.
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0: 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Son las 6 de la mañana, con 2 minutos.
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3: Un enfermero adscrito al Instituto Mexicano del Seguro Social fue asesinado en Culiacán en un ataque armado. El incidente ocurrió durante su jornada laboral y ha generado indignación en la comunidad local, además de un llamado a las autoridades para atender la creciente violencia que afecta a los trabajadores de la salud. La investigación está en curso para dar con los responsables de este lamentable suceso. En un violento suceso, un hombre fue ejecutado a balazos en Culiacán mientras vestía un uniforme blanco. Las autoridades llegaron al lugar y comenzaron la investigación para esclarecer el motivo detrás del ataque. Este caso ha conmocionado a la comunidad, que ya señalaba un aumento en la violencia en la ciudad. La policía y el Ministerio Público trabajan conjuntamente en el esclarecimiento de los hechos. Un trabajador sufrió un accidente tras caer de una escalera en Los Mochis. El incidente ocurrió mientras realizaba trabajos en un edificio. Al lugar acudieron los servicios de emergencia, quienes se encargaron de prestar atención médica al lesionado. A pesar de la caída, el estado de salud del trabajador se reportó estable, siendo trasladado al hospital para una evaluación más completa. Las autoridades están investigando las circunstancias que provocaron el accidente.
0: La temperatura es 27 grados.
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0: Son las 6 de la mañana, con 16 minutos.
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4: En este jueves 25 de junio de este 2026, desde este interesante espacio donde justamente estamos y estaremos en conexión con usted y la información a través de las frecuencias radiales del grupo AP Radio, la interesante de Guasave, en el 94.5 de frecuencia modulada, la interesante de Los Mochis en el 88.5 de FM, la primera del cuadrante en El Fuerte, a través de la Qué Buena del Fuerte, en el 98.5 también de frecuencia modulada. Por cierto, saludos amigos del Fuerte, festejando el 462 aniversario de la fundación de El Fuerte Sinaloa. También los saludamos a través de la 103.9 de la Villa de Ahome, que te toca de todo, y por supuesto también a través de nuestras plataformas Conexión Noticias, LM Noticias, La Interesante FM, La Qué Buena, 98.5 El Fuerte, Radio en Línea en La Interesante y ConexiónNoticias.com, así como también los invitamos a que descargue la app del grupo AP Radio para que nos acompañe donde usted se encuentre. Son las 7:07 de la mañana con 4 minutos. Y como cada mañana, poniendo a su disposición nuestro teléfono en cabina para cualquier denuncia, queja, comentario, observación y, ¿por qué no?, felicitaciones. También se valen al 6688-181885, que también es nuestra línea WhatsApp. Si usted prefiere hacer conexión con nosotros a través de un mensaje de texto o de voz, repito, 6688-181885. Si usted prefiere nuestro WhatsApp personal, 6682-474464. O bien, si usted sigue nuestras transmisiones a través de las páginas oficiales de Conexión Noticias, LM Noticias, La Interesante FM, ahí puede plasmar sus comentarios y, por supuesto, mucho le agradecemos, comparta nuestras transmisiones. Comentarles que el santoral católico de hoy celebra a Máximo de Turín, el primer obispo de la diócesis de la provincia de Liguria y uno de los firmantes de la Carta de León I. Este jueves 25 de junio es santoral también de Adalberto de Praga, Eurosia, Francisco Domincheu, Galicano de Alejandría, Guillermo de Goleto, Moloch de Escocia, Próspero de Aquitania, Próspero de Regio, Salomón de Bretaña, Sosiprato, Tigres de Mauriene y Domingo de Henares. Así que a todos los Adalbertos, Eurosias, Franciscos, Galicanos, Guillermos, Molochs, Prósperos, Salomones, Sosipratos, Tigris, Domingos, Máximos, a Máximo Ramírez, nuestras felicitaciones. Y por supuesto, también permítame saludar y felicitar a los cumpleañeros de este jueves 25 de junio, José Camacho de cumpleaños, el maestro Guillermo Andrade García, Antonio Vega, José Sergio Beltrán Valdés, Jesús Guillermo Acosta Cruz, muchas, muchas felicidades y por supuesto felicidades también a quienes estén celebrando alguna fecha en especial en este jueves 25 de junio, que se conmemora el Día de la Gente del Mar, Día Mundial Antitaurino, Día Mundial de la Diversidad Sexual, Día Mundial del Vitiligo y Día de Concientización sobre la Escoliosis. Pero bueno, entramos a la información, no sin antes, por supuesto, saludar a quienes ya están en conexión esta mañana. Liceo Joel Godoy Corrales, como siempre, muchas gracias por acompañarnos. Álvaro Aragón Ayala, mi estimado Álvaro, muy buenos días. Carlos Díaz de León, doctor Francisco Villegas Elizalde, doctor Antonio González, gracias, gracias por estar en conexión. Y como cada mañana entramos con la información y lo hacemos a través del pronóstico del tiempo, la información que nos proporciona el Servicio Meteorológico Nacional y el Instituto Estatal de Protección Civil sobre las condiciones climáticas que habrán de prevalecer este día en la entidad. En este sentido, comentarles que durante este jueves se mantendrán los efectos de la onda de calor, previéndose temperaturas máximas de 38 hasta 43 grados centígrados, 43 grados en municipios del norte y centro, así como cielo despejado. En cambio, en municipios del sur se prevé cielo medio nublado a nublado con temperaturas máximas de 30 a 35 grados centígrados. Además, se mantendrán rachas de viento de 40 a 60 kilómetros por hora y condiciones de mar de fondo con oleaje de 1 a 2 metros de altura. Sin embargo, en el transcurso de la tarde, un canal de baja presión favorecerá el incremento de nubosidad y probabilidades de lluvias fuertes de hasta 50 milímetros en Choice, Sinaloa, municipio Badiraguato, San Ignacio y Concordia. Lluvias moderadas de 5 a 25 milímetros en el Fuerte, Mocorito, Cozalá, Rosario y Escuinapa. Y lluvias ligeras, casi imperceptibles en Ahome, Guasave, Culiacán, Elota y Mazatlán. Así el pronóstico del tiempo para este jueves. En tanto, también el propio Servicio Meteorológico Nacional mantiene una zona de vigilancia, pues se prevé la formación de una zona de baja presión al suroeste de la península de Baja California e incrementa a 80% su probabilidad para desarrollo ciclónico en 7 días. Pero bueno, vamos a más información. Ayer le informábamos de este hallazgo, ¿no?, que sin duda sí conmocionó a la ciudad. En un solar baldío, por los rumbos de la colonia Tabachines número 2, fue encontrado el cuerpo sin vida de un hombre, de un varón. Lo que más llamaba la atención, porque así lo se señalaba a través de fotografías, macabras fotografías que se tomaron en el lugar, esta persona presentaba claras muestras de tortura, el desprendimiento de sus ojos, de su lengua, es lo que presentaba este cuerpo que fue encontrado, les digo, en un solar baldío, acá por los rumbos de la colonia Tabachines número 2. ¿Pero qué cree? La Fiscalía General de Justicia del Estado descarta que este hombre, le digo, las imágenes así lo muestran, claras muestras de tortura, pues haya sido asesinado, que todo se debió a un infarto y que ahí, dentro de este solar baldío, quedó este hombre sin vida por causas naturales, un infarto. Nereida Insunza, tú platicaste sobre este tema y estas controversiales declaraciones del vicefiscal en la zona norte. Abunda los detalles, por favor. Buenos días.
1: Buenos días, Gabriel, para ti, para el auditorio de Conexión. Efectivamente, el hombre que fue localizado sin vida en la mañana del martes en un terreno baldío de la colonia Heriberto Valdés Romero, conocida como la Tabachines 2, falleció a consecuencias de un infarto y no presentaba huellas de violencia. Así lo informó el vicefiscal de la zona norte, Jesús Arnoldo Serrano Castelo. El funcionario explicó, Gabriel, que las diligencias realizadas por personal de investigación y servicios periciales permitieron determinar que la muerte fue por causas naturales, por lo que el caso no es considerado un homicidio. Serrano Castelo indicó que hasta el momento la víctima no ha sido identificada oficialmente, aunque de manera preliminar se presume que se trata de una persona en situación de calle.
5: Nosotros hicimos, determinó que no se trata de una persona con signos de violencia, no tuvo signos de violencia, fue un infarto. Ahí siempre es muy importante esperar la información de la autoridad que procesa o la que acude a procesar el lugar. Entonces, hasta esta hora no ha sido identificado, pero les reitero que no tuvo ninguna huella de violencia y se trata de un infarto de una persona que aparentemente estaba en situación de calle.
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1: Respecto a las versiones que circularon en redes sociales y algunos reportes no oficiales donde se aseguraba que el cuerpo carecía de ojos y lengua, el vicefiscal pidió esperar la información emitida por las autoridades encargadas del proceso de procesar la escena. Agregó que desconoce las imágenes o versiones que se dieron origen a estos señalamientos y reiteró que el dictamen del médico legista descartó cualquier indicio de violencia.
5: Lo desconocemos, pero sí es muy importante que se confirme la fuente de la nota, de la información. Y por eso es muy importante que sepamos esperar el procesamiento de la autoridad que se encarga de ello. Yo no conozco esas imágenes, yo siempre estoy a la espera del equipo de policía e investigación que acude al lugar, que inmediatamente fueron. Se presenta también servicios periciales y nosotros somos los que tenemos la información pues más apegada, ¿no? Lo otro, la verdad, yo lo desconozco.
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1: El vicefiscal subrayó que la fiscalía no incluyó este caso dentro de las estadísticas de homicidios dolosos debido a que la causa de muerte fue natural.
5: Es que no es considerado como un homicidio doloso. Si yo le estoy diciendo que es muerte natural, es porque el médico legista ya trabajó en ello. Y pues ese es el reporte de nosotros.
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1: Es el reporte, Gabriel.
4: Si la fiscalía está diciendo, pues entonces hay que creerle. Nereida murió de muerte natural, pues sí, era natural que muriera este hombre luego de la tortura de la que fue víctima. Porque ahí están las imágenes, Nereida. Ahí están las imágenes, imágenes que ustedes mismos cuestionaron ayer al vicefiscal, ¿no? Sobre estas fotografías que se tomaron en el lugar de los hechos, que nadie se lo publicó justamente por lo grotesco de las imágenes donde se miraba claramente la tortura de que fue víctima este hombre, que bueno, hoy, dice la fiscalía, murió de infarto, murió de muerte natural.
1: Sí, Gabriel, circularon muchas fotografías. Te cuida uno ahorita, ¿no? Ya ese tipo de imágenes, mostrarlas de manera tan burda y tan pública, también las redes sociales te castigan por alguna situación de ese tipo. Sin embargo, pues bueno, la autoridad está diciendo que fue muerto natural, que el cuerpo que se encontró el pasado martes no presentaba huellas de violencia y es la información que estamos dando a conocer.
4: Bueno, ¿y qué será ante esa situación que se impone la Fiscalía? Sí llamaba la atención que ayer en el reporte de la Fiscalía General de Justicia del Estado, en su parte de Guerra de Todos los Días, señalara incluso que no había habido ningún homicidio en Sinaloa, no tocaba ese tema porque lo dice el vicefiscal, pues ya al revisar el cuerpo, pese a estas torturas, determinaron que fue muerte natural. Y así naturalito también se le desprendieron los ojos y la lengua.
1: Sí, pues de alguna manera, pues la autoridad, los peritos están diciendo que el cuerpo no presentaba huellas de violencia y que la causa había sido muerte natural de una persona que hasta el momento parece que fue en situación de calle.
4: Aparte, que es una persona que en situación de calle y por eso murió dentro de este solar baldío allá en la colonia Tabachines número 2. Bueno, pues con eso nos quedamos entonces, con eso que dice la fiscalía, porque si ellos lo dicen, dice el vicefiscal, es que así ocurrió. Pues bueno, así ocurrió. ¿Qué te puedo así decir es más directa?
1: Así ocurrió, Gabriel, y seguimos bueno, en conexión.
4: Bueno, muchas gracias. Gracias a Nereida Enzunza. Pues así ocurrió, dice la fiscal, la Fiscalía General de Justicia del Estado. Que no, hombre, que no son torturas y que la lengua y los ojos se desprendieron solitos pues después del infarto de esta persona, pues sí. muerte natural. Es que es un tema, le digo, que incluso hubo quienes relacionaron la aparición de esta persona y la forma como fue asesinado, perdón, como murió naturalmente, pues al reciente e histórico decomiso de metanfetamina el fin de semana aquí en la ciudad de Los Mochis, haberse desprendido la lengua, los ojos, que hoy dice el vicefiscal fue de manera natural, le digo, pues empezaron a generarse esas especulaciones y sí hubo gran inquietud entre la población, tanto así que el propio alcalde de Ahome, Antonio Menéndez de Llano Bermúdez, reconoció que el caso registrado este fin de semana de esta persona encontrada sin vida en la colonia Tabachines número 2, pues generó inquietud entre la población debido a que se trata de un hecho poco común en el municipio. Sí, porque presentaba, insisto, así lo señalan las fotografías, tortura, desprendimiento de lengua y de ojos, por lo que pidió esperar los resultados oficiales de la investigación que realiza la Fiscalía General del Estado, que ya determinó que todo fue muerte natural. El alcalde de Ahome señaló que será la autoridad ministerial la encargada de esclarecer plenamente los hechos, identificar a la persona encontrada sin vida y, en caso de existir alguna responsabilidad, proceder conforme a derecho.
6: Sí, es algo muy particular, es algo poco o nada común en los últimos años, y pues estamos esperando que Fiscalía primero tenga la identificación de la persona y haga la probable responsabilidad que le puede causar a quien resulte responsable, y pues vamos a esperar que Fiscalía nos indique al respecto.
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4: El propio alcalde de Ahome admitió que un hecho de esta naturaleza provoca preocupación entre la ciudadanía al considerar que Ahome pues no está acostumbrado a este tipo de situaciones.
6: Hombre, claro, no es para menos. Todos debemos de sentirnos inquietos, incluso aunque fuera de nuestro municipio, pues a todos nos inquieta, o fuera del país, cualquier lugar donde sea, cualquier acto, pues a todos nos preocupa y nos debe de ocupar quienes somos autoridad. Y dentro de esa ocupación, pues está primero darnos cuenta que esas acciones, pues no hay confrontaciones.
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4: Ya no se preocupe, presidente municipal de Ahome, Antonio Menéndez de Llano. Esta persona que fue encontrada así y que sí generó gran expectativa entre la población, gran preocupación por la forma como fue encontrada, torturada, sin lengua, sin ojos. No, murió de manera natural, fíjese. Murió de un infarto. Así que ya cerremos este caso también, alcalde de Ahome, porque así lo dijo la Fiscalía General de Justicia del Estado. Pero bueno, vámonos a temas más amables. Ayer lo decíamos y felicitábamos a los agricultores desde Guasave hasta el sur de la entidad, que ayer 24 de junio festejaron justamente el Día del Agricultor, un festejo que acá en el norte de Sinaloa, Ahome el Fuerte Choice, se celebra el 15 de mayo. De Guasave hasta Escuenapa es el 24 de junio, el mero día de San Juan, y como siempre también ocurre en el Guasave, fue donde se concentró el mayor festejo, con motivo justamente del Día del Agricultor. La huerta de la Asociación de Agricultores del Río Sinaloa Poniente, pues fue el escenario una vez más de esta gran actividad, de este gran festejo que reunió a las familias de los productores agrícolas del sector social, que por momentos, pues se olvidaron de la situación tan crítica que está atravesando el sector, los problemas para la comercialización de sus cosechas, la falta de esquemas claros de financiamiento para continuar en la actividad. Pero bueno, era un día, ayer, 24 de junio, un día para festejar, para fortalecer sobre todo los lazos de unidad en torno al sector agrícola. Y allá en este festejo estuvo, por supuesto, nuestro compañero Juan Carlos Quintero, quien nos tiene los detalles. Juan Carlos, muy buenos días. Adelante con tu reporte.
7: Buenos días, Gabriel. Buenos días, auditores. Sí, ayer productores del municipio de Guasave festejaron el Día del Agricultor con una misa. Empezaron con una misa de acción de gracias y después, obviamente, la tradicional fiesta considerada una de las más grandes de la región, con música de banda, comida, bebida y una convivencia de más de 5,000 personas. Teodoro López Menchaca, presidente de la Asociación de Agricultores del Río Sinaloa Poniente, que es precisamente los que organizan esta magna celebración, aseveró que aunque existan muchas complicaciones en el desarrollo de la actividad agrícola, es necesario dar gracias a Dios y también fortalecer los lazos de unidad entre el gremio. Vamos a escucharlo.
8: Ahorita más que nunca los productores estamos unidos y ahorita vamos a ir a la huerta allá donde se festeja el Día del Agricultor y creo que va a ser un evento muy importante y va a haber mucha gente, ¿no?
9: También importante dar gracias a Dios, ¿no?
8: Claro, siempre es muy importante dar gracias a Dios porque, como dicen muchos, el de arriba es el que manda y el de arriba es el que manda todos los beneficios, ¿no? Para empezar, en los pronósticos están muy favorables. En el tema de pronósticos de lluvia, esperemos se cumplan y yo creo que pues tenemos mucha esperanza y mucha fe que sí se cumplan estos pronósticos, ¿no? Ya ahorita las cuencas me han reportado que les ha caído agua, que ya están las acumulaciones en las presas van en aumento y eso es muy bueno, ¿no? Esto es cíclico, creemos que se componga los siguientes años y no perder la fe, no perder la fe porque prácticamente estamos a expensas de los cambios climáticos, de los pronósticos de lluvia. Yo creo que ya en manos de Dios estamos y yo creo que vamos a salir adelante, ¿no?
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7: Sí, por supuesto que la actividad agrícola es una actividad de fe, ¿no? Siempre hay que tener pues la confianza de que las cosas van a salir bien, nada más desde el momento, fíjate, y sobre todo aquí en México, ¿no? Desde el momento de que siembra sin saber cuánto va a costar pues la producción, pues ahí también se necesita fe y también, bueno, estar esperando ahorita si tú te vas a los campos agrícolas, Gabriel, es cierto que no hay siembras en este momento, pero tú ves muchos tractores trabajando, haciendo, poniendo la tierra en condiciones para estar bien preparado para el próximo ciclo, quiere decir que ellos están invirtiendo desde este momento con la fe pues de que va a llover, porque ahorita en las presas no hay agua. Si le dijeran ahorita a los productores cuánto agua le van a dar, pues nada, ni una gota de agua todavía, porque en las presas no existe esa agua, pero tienen la fe de que va a llover, que va a ser un buen temporal de lluvias, y precisamente el 24 de junio, que celebran el mero día de San Juan, que celebran el Día del Agricultor, bueno, es cuando se inicia, pues tradicionalmente la temporada de lluvias, ¿no? Cuando dicen, ese día llueve. Afortunadamente esta temporada empezó a llover antes del 24 de junio, y eso pues da todavía más esperanzas a los productores. También estaba por ahí, en los festejos del Día del Agricultor en Guasave, estaba el presidente de la CADES, Jesús Rojo Plasencia, y él admitió que ha sido un año muy complicado para los agricultores, pero que de cualquier manera hay que agradecer a Dios y seguir en la actividad para restablecer las fuerzas y seguir adelante en la valiosa tarea de hacer producir la tierra. Escuchemos.
10: Pues la verdad, estar aquí ahorita festejando, más que nada agradeciendo como productores de tener un año más en la actividad, una actividad muy noble que es la de poner el alimento en la mesa de todas las familias mexicanas, y yo creo que pues hemos sido muy resilientes como productores y con la frente en alto y buscando pues que vengan mejores tiempos, ¿no?, para la agricultura. El maíz ha estado bajando, ya estamos alrededor de casi 400 pesos, abajo de los 6,000 pesos, ¿no?, que esperábamos. Digo, pues un tema de mercados que no viene a favorecer a los productores. También si vemos pues los rendimientos bajos, como lo repito, ante la falta de horas frío, que tuvimos un invierno más cálido de lo normal, y pues esto vino a tener afectaciones tanto en cultivos como maíz, garbanzos, frijoles, en mangos hemos escuchado también floración. Yo creo que pues esto ha estado pegándole al productor, precios bajos y aparte rendimientos bajos, pues yo creo que es una tormenta perfecta para que el productor pues este ciclo se la vea complicado.
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7: Así es, lamentablemente pues se conjugaron las circunstancias para que no les vaya bien a los productores. Afortunadamente no todo depende del ser humano, ¿no? Ahí también fueron situaciones del clima, ¿no? Estos rendimientos, bajos rendimientos, incluso baja calidad en el grano de maíz y también del garbanzo, ¿no? También que tienen que ver con el clima. Sin embargo, dice Jesús Rojo Plasencia, que hay que dar gracias a Dios, pero también pedirle a las autoridades, porque también lo hizo, pedirles a las autoridades mayor atención, sobre todo en el tema del crédito. Dice, él estima, Jesús Rojo Plasencia, de que para el próximo ciclo agrícola, como lo decíamos ayer, Gabriel, para el próximo ciclo agrícola sí va a quedar mucha tierra sin sembrar, no por falta de agua. Él estima, considera que la falta de crédito va a ser uno de los puntos fundamentales para que el productor no le entre este ciclo agrícola que empieza en el mes de octubre. De hecho, dice que este año también quedó tierra sin sembrar por falta de crédito. Es algo, dice que están gestionando, que están trabajando, que en estos meses que le llaman ventana fitosanitaria, es decir, que cuando no hay ningún cultivo, ellos van a seguir trabajando, gestionando para que a ver si para cuando inicie el ciclo, el próximo ciclo agrícola, existe una verdadera opción de crédito, ¿no? Porque les dice el gobierno que está FIRA, pero FIRA les pide hasta, no sé, hasta la fe de bautismo, ¿no? Para darle un crédito y se lo da muy condicionado. Es necesario, pues, entonces pedirle a Dios, sí, pero también a las autoridades. Y precisamente ahí también estaban las autoridades. Estaba el secretario de Agricultura del gobierno del estado, Ismael Bello Esquivel, quien felicitó a los productores agrícolas y se comprometió a seguir trabajando de manera intensa en beneficio del campo sinaloense.
11: Escucha. Pues saludo a todos los productores del estado, decirles que cuentan con un servidor al frente de la Secretaría de Agricultura, que trabajamos día a día por mejorar las condiciones que tenemos los productores sinaloenses, y pues que hoy es un día de festejar, es un día de dar gracias. Siempre hay algo que festejar. Aquí estamos simplemente porque estamos vivos y seguimos en la actividad. Entonces, este es un día que hay que aprender también. En los tiempos buenos y en los tiempos malos hay que dar gracias a Dios. La agricultura es un oficio que se aprende en 100 lecciones, una cada año. O sea, nunca terminamos de aprender y cada año es distinto. Entonces, quienes nacimos en esta actividad sabemos, y no es la primera vez que atravesamos por situaciones de estas. Sin embargo, en el caso de un servidor, buscamos y hacemos frente en mejorar las condiciones en las que tenemos. Este apoyo que se consiguió este año de 6,000 millones de pesos es algo inédito. Nos pegó por el lado de la producción. Sin embargo, el apoyo que se consiguió fue algo muy bueno para los productores.
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7: Bueno, 6,000 millones de pesos para los productores de maíz, pues sí, es cierto, no tiene precedentes. Y ya empezó a fluir el pago, Gabriel, eso también lo presumía Ismael Bello Esquivel, en cuanto al pago del gobierno del estado. Acuérdate que el gobierno del estado ofreció 400 pesos por tonelada de maíz y eso ya se está pagando. Lo que no se empieza a pagar todavía, y ya nos decía Ismael Bello Esquivel, que es, bueno, decían que hace 15, que dentro de 15 días, ya pasaron esos 15 días, pero dice Ismael Bello Esquivel que a partir de la próxima semana, ahora sí, se empezarán a abrir las ventanillas, apenas para empezar a tramitar los productores que ya cosecharon y que ya tienen su liquidación. Entonces esos ya van a poder empezar a tramitar para que, no sé, ellos van a decir, porque siempre los del gobierno son muy optimistas, ¿no? Ellos pueden decir en 15 días, en 20 días, y hasta lo pueden jurar, ¿no? Pero por experiencia sabemos que eso puede tardar. Yo estimo que podría estar para fin de año, ojalá me equivoque, ojalá que sí. En este caso, el gobierno del estado, el gobierno federal, sí cumplan a los productores y estén pagándoles a los productores inmediatamente, porque también nos los decía el presidente de la Caja, Jesús Rojo Plasencia, decía, ese dinero no creas que es para irse a pasear o irse a comprar una camioneta, ese dinero que van a esperar de los apoyos es para pagar los créditos, porque esos créditos los pidieron algunos en la banca privada y cada día que pase, pues es dinero que están perdiendo. Y de por sí les fue mal, imagínate que no les lleguen estos recursos pronto y se vayan a cartera vencida con la banca privada. Eso sí es pues muy, muy complicado y muy, muy riesgoso para el productor, porque pone en riesgo su propio patrimonio, Gabriel.
4: No, sin duda alguna. Pues lo importante es que se está festejando, ¿no? Pese a la situación ayer, pues se vivió el festejo, ¿no? Como familias de agricultores disfrutaron por lo menos de este día ahí en la huerta de la Asociación de Agricultores del Río Sinaloa Poniente.
7: Así es, y la fiesta más grande que han tenido, creo que rompieron récord, más de 5,000 personas, y lo dicen porque con conocimiento de causa, no es que le calculen, ellos ponen el montón de sillas, ¿no? Y creo que pusieron más de 5,000 sillas y todavía quedó gente de pie porque era bastante, pero eso sí, todos muy bien atendidos, Gabriel, la verdad, a mí me sorprende cada año que asisto, me sorprende la capacidad de logística que tienen para atender a cada uno de los invitados, a cada uno de los presentes. La gente se quedó por ahí hasta las 5 o 6 de la tarde, que fue cuando se realizó la rifa de la camioneta. Yo me tuve que venir, no con mucho gusto, no, porque la verdad estaba muy bien atendido en las sombras ahí de los de la huerta de mangos que tienen ahí en la Asociación de Agricultores, en los patios que tienen acá, en donde tienen las bodegas. Muy fresco, la verdad, sí hacía mucho calor, un sol muy intenso, pero debajo de los árboles, la verdad, corría un vientecito helado, igual que las bebidas que estaban repartiendo ahí. Lo que sí estaba calientito era la barbacoa, los chicharrones, la asadera, las tortillas, la verdad, muy rico. Y la convivencia, la gente de los productores agrícolas guasarenses, la verdad, más bien es una fiesta familiar, Gabriel, la verdad, sí es sorprendente. También por ahí una pequeña expo comercial, ¿no? Que aprovechan ahí los comerciantes de esa área, de área agrícola, pues para ofrecer sus servicios. Se vivió ahí, y por supuesto, y la música de banda en vivo, ¿no? Una banda bastante atractiva, incluso por ahí, a pesar del calor, gente bailando, Gabriel.
4: Pues es lo importante, y felicidades pues a los agricultores y que sigan los festejos y que ojalá vengan mejores condiciones para el sector agrícola. Muchas gracias, Juan Carlos.
7: Buenos días.
4: Gracias a Juan Carlos Quintero. 7:31. Seguimos en Conexión.
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12: Son las 7:31.
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4: Continuamos en Conexión. Y hablando del sector agrícola, sí, ayer fue festejo en grande, ¿no? Allá en la huerta de la Asociación de Agricultores del Río Sinaloa Poniente en Guasave. Pero bien nos señala, ¿no? Pues sigue la problemática en el sector. Los 400 pesos de apoyo prometidos, ¿no? Como apoyo adicional por tonelada de maíz, pues no han caído. Estos apoyos son muy contados.

0: existiendo porque, pues no, nomás no hay ese apoyo que se requiere por parte del gobierno federal y estatal. Puras promesas, eso sí, puras promesas, pero no les cumplen. Oiga, y en otra información, qué buena noticia nos acaban de confirmar. Mire, ya está sano y salvo en su casa el abogado Francisco Javier Ibarra Rodríguez, quien había sido reportado como desaparecido desde el pasado 16 de junio. Su familia, sobre todo su desesperada hija, conmocionó, ¿no?, en estos mensajes en redes sociales, clamando justamente por el regreso de su señor padre. Hubo hasta marchas aquí en calles de la ciudad de Los Mochis. Afortunadamente, nos dicen, desde ayer ya está en su casa el licenciado Francisco Javier Ibarra Rodríguez. Qué bueno, qué buena noticia. Y bueno, vamos a más información, saludando por supuesto a todo nuestro amplio auditorio que cada mañana nos acompaña a través de la interesante de Guasave, porque en Guasave pues hubo renovación del Colegio de Abogados Gonzalo Armienta Calderón. Mónica Portugal es la nueva presidenta de este organismo. Aide Verduzco, tú tienes los detalles, te saludo. Muy buenos días. ¿Tenemos Aide? A ver, Aide, buenos días. No le escucho. A ver, vamos a tratar de hacer comunicación, retomar comunicación con Aide. Ya la teníamos en la línea telefónica, pero bueno, parece que tuvimos algún problemita ahí con la línea telefónica. Le digo, hubo renovación justamente del Colegio de Abogados Gonzalo Armienta Calderón. En Guasave estuvo presente el secretario del Ayuntamiento de Guasave, Feliciano García, Feliciano Valle Sandoval. Estuvo también la alcaldesa de Juan José Ríos, Eva Yanes Carreón, en esta renovación de la dirigencia del Colegio de Abogados Gonzalo Armienta Calderón. Ya tenemos a Aide Verduzco. Aide, te saludo, buenos días.
1: Muy buenos días, Gabriel. Buenos días a los radioescuchas. Fíjate que sí, ayer se llevó a cabo el cambio de directiva del Colegio Gonzalo Armienta Calderón y entró por Pedro Hernández Benítez, la otra abogada, quien era vicepresidenta del organismo colegiado, Mónica Portugal. Y este es el llamado y el mensaje que rinde ante los socios invitados especiales de este evento que se celebró ayer en Guasave.

0: constante, sensibilidad social y, sobre todo, unidad entre quienes compartimos la noble tarea de defender los derechos de las personas y contribuir a la construcción de una sociedad más justa. La fecha elegida para esta toma de protesta, 24 de junio, no es una casualidad. Hoy rendimos homenaje y honramos la memoria del doctor Juan Pedro Hernández Castro, distinguido integrante de este colegio, profesionista, ejemplar y un ser humano extraordinario, que lamentablemente hoy se encuentra físicamente ausente, pero cuya huella permanece viva entre quienes tuvimos el gran privilegio de conocerlo y compartir parte del camino profesional y académico a su lado.
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2: En este evento estuvo el presidente de la Alianza Mexicana de Abogados y presidentes de otros colegios, jueces, la alcaldesa de Juan José Ríos, Evangelina Yanes Carreón, en representación de la presidenta municipal de Guasave, Cecilia Ramírez, estuvo Feliciano Valle Sandoval, quien también es integrante de este colegio, abogado, y vamos a escuchar el mensaje que dio el presidente de la Alianza Nacional de Abogados, que es de Guasave, Ricardo Beltrán Verduzco.
3: Somos los principales referentes en los temas que tienen que ver con la seguridad pública, administración de justicia y procuración de justicia, y por supuesto el respeto de los derechos humanos. Tenemos un alto compromiso como colegiados y como representantes de una organización, buscar ser el puente entre la sociedad y la autoridad para efecto de que retumbe y se escuche la voz nuestra en esos temas que nos atañen a nosotros.

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1: Pues ahí está un evento emotivo porque se rindió un homenaje a uno de los socios de este organismo que desafortunadamente murió en la etapa del COVID a sus 40 años, doctora, con doctorado y todo, y hijo también de socios fundadores de este colegio. En este momento de crisis política, ellos hablaron mucho de sumarse, de estar unidos, de aportarle con los conocimientos jurídicos a la sociedad, no solo de Guasave, sino de Sinaloa, para sacar adelante a esta entidad con estos problemas que actualmente se enfrentan, principalmente de inseguridad, Gabriel.
2: No, sin duda alguna. Y bueno, importante esta renovación del Colegio de Abogados ahí en Guasave. Muchas gracias. Gracias, Aide.
1: Gracias, buenos días.
2: Buenos días, gracias a Aide Verduzco. Y por supuesto, le digo, saludando a nuestro auditorio que cada mañana nos acompaña también a través de La Interesante de Guasave. Y bueno, regresando a temas acá en Los Mochis, pues sigue la polémica, ¿no?, de quienes se oponen a la construcción de la planta de amoníaco en Topolobampo, este colectivo aquí no, quienes ayer incluso, ahí en Campo Pesquero Paredones, pues obligaron a retirar a los empleados del ayuntamiento de AOME que habían ido a entregar despensas alimenticias a las familias como parte de un programa de apoyo alimenticio justamente en los campos pesqueros. Bueno, pues integrantes del colectivo aquí no, pensaron que eran trabajadores enviados por Gas y Petroquímica de Occidente, y bueno, la entrega de apoyos alimentarios dirigida a familias de pescadores ahí en Paredones, pues fue suspendida luego que, le digo, de un grupo de habitantes manifestara su inconformidad e impidiera el desarrollo de la jornada programada en ese campo pesquero. De acuerdo con información recabada en el lugar, personal de la Secretaría de Bienestar del Ayuntamiento de AOME acudió a la cancha de usos múltiples para distribuir despensas contempladas dentro de los apoyos otorgados durante esta temporada de veda. El personal de bienestar incluso era acompañado por trabajadores del Sistema para el Desarrollo Integral de la Familia, tanto en Sinaloa como en el municipio de AOME. Sin embargo, al iniciar con la entrega, un grupo de personas identificadas como integrantes del colectivo Aquino y de la cooperativa pesquera Eustaquio Urías expresaron su rechazo a la entrega, pues decían era apoyo enviado por GPO, lo que derivó pues en la suspensión del evento. Los integrantes del colectivo señalaron que los apoyos alimentarios presuntamente eran enviados por la empresa Gas y Petroquímica de Occidente, la compañía que mantiene un conflicto con sectores de la comunidad por el proyecto de construcción de la planta de fertilizantes en Topolobampo, y debido a ello manifestaron su desacuerdo con la distribución de las despensas y solicitaron que el personal se retirara del lugar. Ante la tensión generada y los servidores públicos optaron por suspender la entrega y abandonar la comunidad para evitar confrontaciones. Al sitio acudieron también elementos de la Secretaría de Seguridad y Protección Ciudadana de AOME, quienes permanecieron en la zona con el objetivo pues de preservar el orden y evitar ya un incidente mayor entre los integrantes vecinos de Paredones, integrantes del colectivo Aquino, con el personal de la Secretaría del Bienestar. Pues se suspende la entrega de estos apoyos ahí en Paredones, cuando en realidad estos apoyos, estas despensas alimenticias que llevaron a cabo, que llevaba el personal de bienestar del Ayuntamiento de AOME, pues se da a solicitud de las propias familias de pescadores que hoy están atravesando por una situación difícil, como ocurre cada temporada de veda del camarón. ¿Qué dice sobre esto que se vivió en Paredones el secretario de Bienestar en AOME, Joaquín Páez Royce? Nereida Insunza, tú platicaste con él, nuevamente te saludo.
3: Nuevamente, buenos días, Gabriel, para comentarles que los apoyos alimentarios que el gobierno municipal intentó entregar en el campo pesquero Paredones responden a solicitudes realizadas por los propios pescadores y habitantes de la comunidad. Así lo aseguró el secretario de Bienestar, Joaquín Páez Royce, luego de que la entrega de despensas fuera suspendida por evitar confrontaciones. El funcionario rechazó las versiones difundidas entre algunos habitantes sobre el supuesto uso indebido de información personal y afirmó que existe desinformación en torno al programa. Arroyo explicó que la estrategia de apoyo surgió tras las peticiones realizadas por pescadores y habitantes durante las giras de trabajo que encabeza el alcalde Antonio Menéndez de Llano Bermúdez en distintas comunidades del municipio.
4: Este programa emergente, sí, que se debe a peticiones de la misma población, de los mismos pescadores, en las giras, en las caravanas, en las giras que hace el presidente de supervisión de obras, entrega de obras, pues han manifestado mucha gente que ahorita no hay pesca, y no nomás los pesqueros, también en la zona rural, no hay agricultura, incluso síndicos, una reunión pasada que tuvimos, le comentaron al presidente que los ayudara, a que ayudara a la ciudadanía porque la estaban pasando mal económicamente, ¿no?
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3: El funcionario señaló que las despensas estaban destinadas a alrededor de 400 familias de Paredones y que muchas personas ya se encontraban en el lugar esperando recibir el apoyo cuando comenzó la oposición de un grupo de manifestantes. Indicó que la decisión de retirar el personal se tomó para evitar conflictos y garantizar la integridad tanto de los trabajadores municipales como de los propios habitantes.
4: Okay. Este es para 400 familias que más o menos los que habitan ahí. Y pues algunas sí estaban muy contentas, pero llegó un grupo de personas de pues no conocíamos. Y pues para evitar problemas nos retiramos mejor. Para evitar esa situación mejor nos retiramos. Uh-huh. Bueno, me habló el personal y dije, pues retírense. O sea, nosotros vamos de buena manera, de buena fe, a hacer un bien por instrucción del señor presidente. Pues no tiene caso caer en confrontación. Si nos impide este grupo de personas, pues hay que retirarse, ¿no? Y así lo hicieron los compañeros.
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3: El funcionario reiteró que el programa tiene un carácter estrictamente social y que la información solicitada a los beneficiarios forma parte de los procedimientos habituales para la entrega de apoyos. Asimismo, informó que el ayuntamiento analizará, junto con autoridades locales, cooperativistas y representantes de la comunidad, la posibilidad de reprogramar la entrega de estas despensas. Finalmente, destacó que en otras comunidades pesqueras y rurales, como el Pitzamur y las Lajitas, los apoyos alimentarios se han entregado sin contratiempos, debido a que también fueron solicitados por los propios habitantes. Es el reporte, Gabriel.
2: Pues lamentable lo que se vivió en Paredones, Nereida, una confusión. Y bueno, parte de la confrontación que está existiendo, ¿no?, entre quienes se oponen a la planta de fertilizantes que se construye en Topolobampo y estos integrantes del colectivo aquí, ¿no?, que ayer pues pensaron que eran enviados de GPO, ¿no?, estas despensas, y prefirieron correrlas del campo pesquero Paredones antes de llegar este beneficio a las familias, cuando en realidad, pues ya lo escuchábamos de Joaquín Páez, era un apoyo que venía del Ayuntamiento de Ahome.
3: Sí, un apoyo que le han solicitado a los propios funcionarios, al propio presidente municipal. Ahorita está difícil la situación en los campos pesqueros, Gabriel. Hay muchas vedas, no hay producto suficiente que ellos tengan permitido sacar, y por supuesto la economía pues está crítica, y en base a ello, pues bueno, se diseñó, lo dijo el secretario de Bienestar, este programa emergente en apoyo a las comunidades pesqueras.
2: Lamentablemente, la polarización que existe en torno al proyecto de GPO, pues está provocando esta situación ahí en el campo pesquero Paredones, que afortunadamente no pasó a mayores, ¿no? El personal del gobierno municipal prefirió retirarse antes de una confrontación ya más directa con los vecinos, que prácticamente los corrieron de allá de la comunidad. Muchas gracias, Nereida.
3: Seguimos en conexión, Gabriel.
2: Seguimos en conexión. Es que le digo, estos apoyos que se están entregando, estas despensas alimenticias, pues forman parte, ¿no?, de un programa emergente de apoyo alimenticio. Así lo reitera Joaquín Páez Royce, titular de la Secretaría de Bienestar en el Ayuntamiento de Ahome, quien dijo que es por instrucciones del propio alcalde Antonio Menéndez de Llano Bermúdez y en respuesta a peticiones de las propias familias de pescadores, de los síndicos municipales, es que se está llevando este apoyo a todos los campos pesqueros del municipio.
5: Estamos hoy llevando a varias comunidades que viven de la pesca, como Topolobampo, Jixamuri, El Colorado, La Lajita, Bacoregui, El Hecho, Paredones, El Aguajito, que son las principales comunidades que viven de la pesca. Entonces, ahorita hicimos brigadas, una brigada para que atienda a cada de estas comunidades y pues llevar el beneficio de bienestar alimenticio, ¿no? Entonces, eso es lo que estamos haciendo el día de hoy, estamos trabajando en cada una de estas comunidades y están abrigadas, pues reunidas ahorita con las personas para llevarle este apoyo, ¿no? De parte de nuestro presidente municipal. Este programa va a ser durante los 4 meses de la veda, que es julio, junio, julio y agosto y septiembre. Vamos, estaremos llevando apoyo alimenticio.
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2: Fueron 500 las despensas que se entregaron a familias de pescadores en Topolobampo, en el Colorado, el Heitzamuri, Bacorewis, el Lecho, el Aguajito, en las Lajitas, en Paredones también se intentaron entregar esas 400 despensas alimenticias. Y es tan noble este programa que a Mayra Benítez Valenzuela y Lourdes Bol Pinzón, vecinas y comisaria municipal del campo pesquero Las Lajitas, externan su agradecimiento por estos apoyos recibidos.
6: Quiero darle las gracias a nuestro presidente, al señor Antonio Meléndez, que se preocupó por nosotros. Aquí ven toda la comunidad y la mayor parte ya se fueron por estas despensas, este apoyo que nos está mandando. Es un hombre preocupado por las comunidades. Aquí la prueba está que nos están entregando despensas. Ven, estas familias todas están saliendo apoyadas con despensas. Le damos las gracias de antemano a nuestro presidente municipal porque se preocupe por nosotros. Muchísimas gracias, presidente.
7: En nombre de la comunidad, Lourdes Volpinson, comisaria, le agradezco por habernos hecho llegar este alimento al campo pesquero. Le agradezco de antemano y reciba nuestro saludo.
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2: Y mire, a casi 2 meses del incendio registrado en Plaza Fiesta Las Palmas, la Fiscalía de Justicia en la zona norte sostendrá este jueves una reunión con los locatarios afectados para informar los avances de la carpeta de investigación y las diligencias que continúan desarrollándose. El vicefiscal en la zona norte, Jesús Arnoldo Serrano Castelo, explicó que este encuentro forma parte del plan de trabajo acordado previamente con los propios comerciantes con quienes se ha mantenido comunicación durante el proceso de investigación.
8: Siempre se les ha dicho a ustedes que se ha seguido un plan de trabajo. A estas fechas han estado trabajando unos expertos que nombraron ellos en una reunión. Están trabajando en un diagnóstico y nosotros vamos a reunir para informarles directamente los avances de la carpeta de investigación y algunos actos que justo hasta este día se están agotando.
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2: Esta reunión será este jueves, le digo, y respecto a la posibilidad de que representantes de los medios de comunicación estén presentes en esta reunión, el vicefiscal en la zona norte indicó que será una decisión que deberán de tomar de manera conjunta con las partes involucradas.
8: Les comentaba yo que esa es una decisión que se puede tomar entre todos. Yo no veo ningún inconveniente. Ya cada quien sabrá hasta dónde puede cubrir y qué tipo de información debe mantener así en reserva.
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2: Pues hoy será esta reunión. Vamos a ver con qué sale la Fiscalía, ¿no?, de Justicia en la zona norte, porque la exigencia de los vecinos, de los locatarios, de los comerciantes de Plaza Fiesta Las Palmas es la pronta apertura ya de sus locales a 2 meses del incendio, sobre todo todos aquellos locales del exterior que no sufrieron daños, ¿no?, sobre este incendio. Están esperando, sí, el peritaje para determinar qué fue lo que originó el incendio y quiénes, sobre todo, sabrán de ser responsables de indemnizar a los daños a las familias de personas que murieron la vida, lamentablemente, a las personas que resultaron heridas y a los locales comerciales que también registraron algunos daños. Vamos a ver cómo está esta reunión y a ver si no sale la Fiscalía General de Justicia del Estado con un peritaje de esos que acostumbran, ¿no? Ya ve el caso que comentábamos al inicio de Conexión, de esta persona que fue encontrada con claras muestras de tortura, sin su lengua y sin sus ojos, y que dice la Fiscalía pues que fue su muerte provocada de manera natural por un infarto. A ver con qué nos salen en este caso del incendio en Plaza Fiesta Las Palmas. Hoy será esta reunión. Y bueno, ayer se volvió a convocar, luego de varios días de receso, a una nueva manifestación en las instalaciones de la Comisión Federal de Electricidad por parte de usuarios que están acusando pues los elevados cobros de energía eléctrica que se reflejaron en estos últimos recibos. Pues lamentablemente la apatía ciudadana pues abortó esta nueva manifestación. Fueron muy pocas las personas que se hicieron presentes para tomar, incluso se hablaba hasta de tomar las instalaciones de la Comisión Federal de Electricidad por la falta de respuesta por parte de la paraestatal, que lo único que ha dicho, a gestión incluso, hay que decirlo, ¿no?, de diputados federales de Sinaloa, es conceder que se paguen plazos estos elevados cobros. Si usted tiene tarjeta, hasta 6 meses sin intereses, pero de descuentos, de revisar por qué el excesivo cobro, de eso nada. Pero bueno, la apatía ciudadana ha imperado en esta manifestación. Los primeros días sí, una gran cantidad de personas, pero ya la mayoría de ellos pues ha tenido que recurrir a pagar sus recibos ante el riesgo y el temor, pues, de sufrir cortes de energía eléctrica en sus hogares. Imagínense, con estos calores y quedarse sin energía eléctrica, pues las familias han optado mejor por pagar y dejar de lado cualquier tipo de manifestación. Quien sí se manifestó ayer fue el presidente del Comité Municipal del Partido Revolucionario Institucional en AOME, Manrique Nielsen Castro, quien acusa el abandono que dice se tiene por parte de la autoridad municipal en la ciudad de Los Mochis.
9: Meses de estar viviendo en una ciudad relativamente joven que parece que tiene más de 300 años. No se ha avanzado realmente en nada de lo que tenga que ver en servicios públicos. Uno sigue circulando en la noche y sigue pasando en penumbras. Una parte medio iluminada y la otra sigue igual. Y vuelvo, que vamos a empezar la temporada de lluvias y es hora que no nos han dicho cómo van a trabajar. No hay un plan de cómo van a hacer la inundación. No hay un plan de trabajo ni preventivo de cómo están las cosas ahorita. Y esto, reitero, lo vemos todos los días en los recorridos. ¿Sí? Y le preguntas a la gente, oye, ¿desde cuándo estás en la colonia? Esa es la respuesta. Ya ni me acuerdo.
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2: Manrique Nielsen lamentó, pues, esta situación de abandono que se está teniendo en materia de servicios públicos, no solamente en la ciudad de Los Mochis, ¿no?, sino en todo el municipio de AOME.
9: No sé si están jugando a esperar a que se vuelva algo común, que nos acostumbremos nosotros como aumenses a vivir con el drenaje tapado siempre, a jugar a ver a qué horas puede abrirnos la llave y va a salir agua, a andar pasando, o vamos a andar con los carros como los 4x4, llenos de luces por todos lados para ver si podemos iluminar por donde vamos. Tenemos muchos problemas y lo único que estamos viendo es que por parte del ayuntamiento son puros discursos y nada de acciones. Estamos viendo que salió en las noticias ahí con ustedes que la semana pasada ya se andaba cortando el presidente municipal a ver si tomaba licencia para ver a qué cargo le brinca, cuando lleva más de un año y no ha dado soluciones reales. Y vamos tantito para atrás, el primer informe de gobierno. Los logros que tiene son para reírse.
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2: 7:58 PM. 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
10: Damas y caballeros, antesala de fin de semana, es jueves y bueno, aquí está la información deportiva. Vámonos rápidamente a lo sucedido el día de ayer en el béisbol de las Grandes Ligas, en donde Goldschmidt castiga a Skubal y con 2 home runs, y bueno, pues los Yankees ganan 4-2 a los Tigres y se llevan la serie. Paul Goldschmidt batió 2 home runs y Jason Domínguez pegó 1 cuadrangular de 2 carreras para tomar la ventaja en la sexta entrada ante Tarik Skubal, lo que impulsó a los Yankees de Nueva York a esta victoria de 4-2 sobre los Tigres de Detroit la noche del día de ayer, con lo que se quedaron con la serie. Skubal de 3-4, igualó el máximo de su carrera al permitir 3 home runs, algo que no le ocurría en un juego desde el 2021. El vigente ganador de 2 premios Cy Young permitió apenas otro hit, no otorgó bases por bola y ponchó a 9 en 6 entradas. Ryan Weathers, con 3-5, permitió 2 carreras, una limpia, 6 imparables y dio 2 bases por bola, además de ponchar a 6 en 6 entradas. El dominicano Jerry de los Santos y el boricua Fernando Cruz se combinaron para 2 entradas de relevo y David Bednar lanzó la 9ª para conseguir su salvamento número 16. Escobar tuvo un inicio complicado con 3 bolas consecutivas y Goldschmidt lo aprovechó al conectar una recta alta en cuenta de 3-1 por encima de la barda del jardín izquierdo. En el siguiente turno de Goldschmidt, en la 3ª entrada, conectó una curva colgada hacia el jardín entre izquierdo y central para su home run número 13. 3 más de los que tuvo la temporada pasada, justo después de que Escobar pasara un susto por lesión. Escobar pareció, bueno, pues lastimarse lo que es la ingle mientras lanzaba a Max Scherzer, pero se mantuvo en el juego. Tras permitir el segundo home run a Goldschmidt, el ganador de la triple corona de pitcheo en 2024 retiró a 9 bateadores consecutivos, ponchó a 7 de ellos antes de que Ben Rice pegara un sencillo y el dominicano Domínguez siguiera con un home run con cuenta llena y con 2 outs para poner ya la pizarra final 4-2. Así que ahí está entonces este triunfo por parte de los Yankees sobre los Tigres. En más información, bueno, pues Cadillac llega a Austria con el paquete más grande de actualizaciones para Checo Pérez y para Valtteri. La escudería estadounidense Cadillac buscará continuar con sus avances este fin de semana en el Gran Premio de Austria, carrera en la que van a presentar ya su mayor paquete de actualizaciones en lo que va del año. Después de tener un complejo fin de semana en Barcelona, donde Sergio Pérez acabó en el puesto número 14 a 3 vueltas del ganador Lewis Hamilton y con Valtteri retirado por fallas en su monoplaza en el equipo, bueno, pues tienen ya la confianza en tener una mejoría apoyados en su nuevo paquete. Al respecto, el director Graham Lawson mencionó que es clave mejorar el rendimiento de sus autos ya cerca de la mitad de la temporada y es por eso que han trabajado a fondo en la fábrica para tratar de ofrecer las mejorías posibles a sus pilotos. Nos alegra poder presentar para este fin de semana otro paquete de mejoras grande con los nuevos pontones laterales y el suelo supone pues una cantidad significativa de trabajo y esperamos que nos permita continuar nuestra propia trayectoria de acercarnos progresivamente al pelotón de la zona media. No subestimamos los retos que plantea Austria, pero estamos aprendiendo de forma constante y estoy seguro de que podremos seguir avanzando este fin de semana, explico. Bueno, déjeme decirle que pues en lo que es la actividad mundialista, pues la mexicana Katia Itzel García conseguirá un hito para el arbitraje nacional. Esto al convertirse en la primera árbitra central mexicana en dirigir un partido de la Copa del Mundo, tras ser designada para el duelo entre Túnez y Países Bajos correspondiente al Grupo F. Luego de participar en 4 encuentros como cuarta oficial, la silbante tricolor fue elegida para encabezar el partido que se va a disputar precisamente el día de hoy en el Estadio Kansas City. El debut de la capitalina de 33 años marca además la tercera ocasión que una mujer dirige un encuentro varonil con estas dimensiones de Copa del Mundo, después de la francesa Stephanie Frappart, quien estuvo en Alemania contra Costa Rica en Qatar en 2022, y de la estadounidense Tori Penzo, que ya suma un par de designaciones en el torneo que se realiza en Norteamérica. Katia Itzel cuenta con una trayectoria marcada por varios hitos dentro del arbitraje mexicano. En 2024 hizo historia al convertirse en la primera árbitra mexicana en dirigir un partido olímpico al estar al frente del duelo de cuartos de final del torneo femenil entre España y Colombia. También fue la primera mujer en arbitrar un encuentro varonil de la Copa Oro en 2025. La silbante mexicana se ha consolidado como una figura de referencia dentro y fuera de las canchas al fungir como embajadora de distintas marcas deportivas y también de la ONU Mujeres. Así que toda la suerte del mundo para nuestra paisana que el día de hoy, bueno, pues hace su debut ya como árbitra central. Ella es Katia Itzel García de 33 años de edad. Vamos a los resultados correspondientes a la jornada del día de ayer de lo que es la Copa del Mundo, en donde Suiza le ganó 2-1 a Canadá. Sí, los anfitriones perdieron con los suizos. En otro resultado, bueno, pues Bosnia y Herzegovina le metió 3-1 a Qatar y ya los manda para su casa. Marruecos le gana 4-2 a Haití. En otro resultado, bueno, pues Brasil a verde amarela le mete 3-0 a Escocia y ya se ve pues un Brasil más a lo que nos tiene acostumbrados. Sudáfrica sorprende, le pega a Corea del Sur 1-0 y bueno, pues se mete como segundo lugar, ¿verdad?, a la siguiente fase junto con México. Y bueno, pues precisamente México le gana 3-0 a Chequia para llevar paso perfecto, 9 puntos. Y atención, no ha recibido goles la selección mexicana. El día de hoy, bueno, pues se enfrentan a la 1:00 p.m. Curazao frente a Costa de Marfil. Ecuador a la misma hora, a la 1:00 p.m. frente a Alemania. ¡Qué partido este, eh! Vaya aduana que le toca a los ecuatorianos frente a los alemanes. También hoy, pero a las 4:00 p.m. Túnez frente a Países Bajos, en donde estará Katia como árbitra central. Japón se enfrenta a Suecia, esto a las 4:00 p.m. también el día de hoy. Ya para cerrar la jornada correspondiente a este jueves, Turquía frente a los estadounidenses a las 7:00 p.m. y Paraguay hace lo propio frente a Australia también a las 7:00 p.m. Y bueno, pues el Tri hizo historia. Al vencer 3-0 a Chequia, logra pues un histórico paso perfecto en el Mundial. El aguacero que azotó ayer el centro de la capital no detuvo a cientos de miles de fanáticos que, como ya es costumbre, acudieron a celebrar al Ángel de la Independencia por el paso perfecto de la selección nacional en la Copa Mundial de Fútbol. La fiesta se desató luego del triunfo tricolor en el Azteca sobre República Checa, con tantos de Mateo Chávez, Julián Quiñones y Álvaro Fidalgo, que rubricaron una noche mágica para nuestra república. El aguacero que azotó ayer el centro de la capital, bueno, pues pensábamos que iba a influir, pero no, afortunadamente no pasó nada. El fútbol es una cosa, pues lo que hace la gente también con los resultados es otra distinta, más genuina y espontánea. La selección mexicana necesitaba ganar anoche a la República Checa en la Ciudad de México para sacudirse un siglo de resultados imperfectos. Lo hizo, ¿sí? Y bueno, esto obviamente no sucedió en México 70 ni en México 86. Nunca antes el tricolor había ganado sus 3 partidos de fase de grupos y además sin recibir goles, con aciertos en las anotaciones de Mateo Chávez, Julián Quiñones y Álvaro Fidalgo. Bueno, pues también ya con el homenaje bastante merecido de Memo Ochoa, México, bueno, pues ya está en la siguiente fase, en la de 16avos. Y vamos a ver qué sucede. Sí, Memo se despidió ante 80,824 personas asistentes al inmueble denominado Estadio Azteca. Así la información deportiva, Gaby.
2: Bueno, pues México haciendo historia. 3-0, 3-0 a Chequia.
10: Sí. Te comento, ¿verdad?, que la pues prensa, sí, de lo que antes era Checoslovaquia, los hicieron pedazos, oye. Sí, fueron muy duros en la crítica por esta derrota ante México. La catalogaron de vergonzosa.
2: Bueno, pues ahí está, finalmente se impuso México. Ahora a esperar al rival de 16avos de la siguiente ronda.
10: Sí, vamos a ver qué sucede, ¿verdad? A ver a quién nos toca.
2: ¿Cuándo sería este juego? ¿El martes?
10: Próximo martes.
2: El martes.
10: Es correcto.
2: 6:00 p.m.
10: Sí, está entre 6 y 7, hay que checarlo. Y va a ser también ahí mismo en el Estadio Azteca.
2: En el Azteca, que eso es un punto muy bueno para México. Vamos a ver a quién le toca de rival para seguir avanzando y siguiendo haciendo historia. Por lo pronto, quien hizo historia pues fue tu amigo, tu ídolo Memo Ochoa.
10: Sí, es correcto. Entró al minuto 77. Bueno, pues ya ahora sí que como para que se despidiera, ¿no? Prácticamente de la portería tricolor.
2: Ya no lo vamos a ver jugar.
10: Pues salvo que le pase algo a Rangel, ¿verdad? Podría entrar de emergente.
2: Pues haciendo historia México, haciendo historia Memo Ochoa, que eso es lo más importante. Muchas gracias, Dani.
10: Sí. Lo de Sudáfrica,
2: Sorprende, ¿eh?
10: Sorprende.
2: Sorprende que ganara Corea y Corea, pues prácticamente eliminado.
10: Vamos a ver si se puede colar como tercer lugar.
2: Se puede colar como tercer lugar, pero pues todos daban por hecho que Corea sería el segundo lugar.
10: Es correcto.
2: Y nada, que Sudáfrica da la gran sorpresa. No, no, este ha sido un mundial de sorpresas, sin duda alguna. Hay que seguir atentos, por supuesto.
10: Sí, por cierto, están molestos los sudafricanos porque van a regresar a Pachuca. O sea, como que les gustó más, obviamente, no a Estados Unidos. Pero van a regresar a Pachuca.
2: Ahí va a ser su sede para la siguiente etapa.
10: Para preparación.
2: Siguen con vida, hombre, ¿qué más quieren?
10: Sí, ya sé, están medios, ahora sí que exigentes, ¿no? Los sudafricanos. Pues,
2: todavía se ponen los moños.
10: Los moños, exactamente.
2: Bueno, gracias, Dani.
10: Excelente jueves.
2: Excelente jueves, 8:09 a.m. Seguimos en conexión.
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4: Continuamos en Conexión. Saludos, maestra Maristel Robles Soto, regidora del Cabildo de Ahome. Ismael Aguirre Torres, mi estimado vaquero Rosario Ibarra, también muchas gracias. Gracias, Luz Esther Laureán. Siguen los festejos, Laura Esther, saludos. Maestra, regidora Yadira Salazar Martínez en Juan José Ríos, también acompañándonos esta mañana. Muchas gracias, Javier Camacho, saludos. Y bueno, vamos con más porque en esos momentos habremos de hacer conexión telefónica con el diputado federal por el Partido Verde Ecologista de México, dirigente de este Instituto Político en la entidad, Ricardo Madrid Pérez, a quien primero que nada le agradecemos la oportunidad de esta conexión. Diputado, muy buenos días.
5: Muy buenos días, mi querido Gabriel. Al contrario, muchas gracias a ti por el espacio. Un saludo a toda la gente que nos escucha. Y pues aquí andamos dándole a la chamba de tempranito y contentos de estar contigo, querido Gabriel.
4: No, muchas gracias. Diputado, pues usted sigue, ¿no?, en su tarea legislativa, pero este sábado es el registro, ¿no?, de quienes aspiran a convertirse en los defensores de la Cuarta Transformación y la soberanía en Sinaloa, en esta alianza que ya ha concretado Morena, el Partido Verde y el Partido del Trabajo. Confirmar nada más con usted, diputado, el motivo principal de esta charla. ¿Habrá de registrarse el sábado para buscar justamente esta coordinación que en su momento, llegado los tiempos electorales, habrá de convertirse en precandidato o candidato ya formal al gobierno del estado de Sinaloa?
5: Bueno, mira, exactamente. De decirte primero que nada que este es un proceso interno, es un proceso de los partidos. El proceso electoral de manera legal y normativa no ha iniciado, será hasta el mes de septiembre, pero sí ha habido un anuncio de los tres partidos que forman parte de esta alianza, Morena, el Verde, el PT, de buscar y de construir una alianza para el próximo proceso electoral en esta primera etapa en las entidades. Y el próximo día sábado 27 toca el turno para Sinaloa, donde yo lo he dicho, estoy convencido, he tomado la determinación de participar en esta etapa. Me registro, ojo, bajo la convocatoria del Partido Verde. Es decir, cada partido tiene su convocatoria. Morena tiene la suya, el PT tiene la suya y el Verde tiene la suya. El mismo día, en el World Trade Center, cada uno de quienes aspiramos o tomamos la determinación de inscribirnos, lo haremos bajo el partido en el que consideramos y en el que militamos. En mi caso, yo me registro el próximo sábado 27, por ahí de las 11 de la mañana, en la convocatoria del Partido Verde, con el compromiso, sobre todo con la convicción de buscar cómo aportarle a Sinaloa desde la trinchera que nos toque.
4: Si bien por el Verde, su registro, al final, junto con quienes se registren por Morena y quien se registre por el Partido del Trabajo, habrá de someterse a la consulta, a esta encuesta, ¿no?, que habrá de realizarse, se dice, después de la primera quincena de julio, para definir al ganador.
5: Exactamente, yo debo decirte que este es un proceso interno que sin duda debe desarrollarse bajo tres principios. Primero que nada, la legalidad, la unidad y la competitividad, porque sin duda eso es a lo que aspiramos. Se debe privilegiar la madurez, el respeto ante cualquier otra cosa, y por supuesto la competitividad, porque hoy lo que se va a valorar, pues, o lo que se debe poner en el centro en esta encuesta, es la trayectoria y la experiencia, es el trabajo territorial, la capacidad de construir consensos, el conocimiento de los problemas públicos, por supuesto la aceptación social y la competitividad electoral y los compromisos que tenemos cada una de las fuerzas en este proyecto de transformación del país. Yo estoy convencido de que será un proceso que caminará sobre esa base, y lo que haremos es estar listos para llegar a esa encuesta. Debo decirte que el acuerdo que hay hasta el momento, salvo que algo cambiara, es que Morena, de todos los que se registren, escogerá cuatro perfiles en un primer proceso, el Verde propondrá un perfil y el PT tendrá la posibilidad de proponer un perfil si así lo considera o si respalda alguna opción. Entonces llegaremos a después de julio, después del Mundial, que es lo que se ha dicho, aunque la convocatoria dice a no más tardar el 31 de diciembre, a que se haga esta encuesta con esos seis perfiles y de ahí salga quien sea determinado por la ciudadanía como quien deba de llevar esta representación, ante lo cual yo estoy convencido que estoy listo, que tengo la capacidad, que conozco perfectamente bien el estado de sur a norte, conozco su problemática y he podido caminarlo durante mucho tiempo, constatando la realidad que vive Sinaloa, que te lo debo decir, hoy lo más importante es Sinaloa, más allá de cualquier aspiración personal, y esa es mi determinación más clara en el centro de este proceso que arranca el día sábado para nosotros.
4: ¿Qué le aporta el Partido Verde Ecologista de México? ¿Qué le aporta Ricardo Madrid a esta alianza? ¿Y por qué? ¿Por qué justamente ir aliados en esta ocasión, como ha sido los años más recientes, ¿no? Con Morena y el PT aquí en Sinaloa.
5: A ver, yo creo que lo que aportamos, con mucha humildad lo digo, es la preparación técnica, la capacidad política, sin duda mi hoja de vida. Nunca he tenido una observación de auditoría de un mal uso de recursos públicos. He sido secretario de despacho, he sido funcionario federal del primer nivel, he administrado recursos, he ejecutado obras con sentido social y nunca ha habido una sola observación en mi paso por esas responsabilidades. Yo creo que tenemos que ver una visión a largo plazo y tener mucha disposición al diálogo, tener un compromiso con la rendición de cuentas y empatía con la ciudadanía, tener la capacidad de escuchar de frente a los empresarios, a los sectores sociales, a las mujeres madres de familia, a los pescadores, a los productores, a nuestras campesinas y campesinos, a nuestras ganaderas, y poner en el centro la capacidad y la posibilidad de buscar consensos y buscar en las instancias federales más recursos para Sinaloa, pero para eso tienes que conocer cómo funciona el aparato, tienes que conocer cómo funciona el gobierno federal y las facultades y las responsabilidades que hay dentro del ámbito estatal. Entonces, tener mucha empatía con la sociedad, tener mucha empatía con los ciudadanos. ¿Qué se está haciendo mal? ¿Qué no ha avanzado? ¿Qué podemos mejorar? Pero también hablar bien de Sinaloa dentro de un escenario complejo que hoy tenemos, porque Sinaloa es mucha pieza y Sinaloa nos necesita a todos. Dejemos la grilla, dejemos la politiquería, pensemos en el Estado, pensemos en su desarrollo y en su gente. Y esa es mi visión, y es lo que yo busco aportar, no solo en este proceso, sino en la siguiente etapa que venga. No tengo duda que tengo la capacidad y que tengo la hoja de vida transparente que me permita que la ciudadanía me vea como una opción con la capacidad para poder enfrentar hoy un reto grande que es que Sinaloa avance, que Sinaloa siga saliendo adelante y que Sinaloa siga siendo ese referente nacional e internacional de gente trabajadora, echada para adelante, referente internacional productor de alimentos, pero necesitamos trabajar mucho y necesitamos ser empáticos y aceptar los errores y construir las soluciones desde el diálogo, desde el consenso y desde la suma de todos.
4: ¿Era la mejor opción para el Verde en estos momentos ir en esa alianza con Morena y con el PT? Le pregunto porque Morena pues no está atravesando por sus mejores momentos actualmente, sobre todo en Sinaloa, diputado, con esta crisis política que se está viviendo, que si le agregamos la crisis de seguridad, la crisis económica que esto ha conllevado, pues hay quienes ven una situación difícil para Morena con quien ustedes irían en aliados para el 2027.
5: Yo soy un convencido que los absolutos no existen y que ni siquiera son buenos. Nada es tan malo ni nada es tan bueno, nada es tan negro ni nada es tan transparente. Lo más importante es que cada quien responda por las acciones que determine su conducta, su actuar y su responsabilidad. A mí me toca en este momento inscribirme dentro de una fuerza que está dentro de esta alianza porque acompañamos a la doctora Claudia Sheinbaum en su proceso electoral, porque la seguimos acompañando hoy en la responsabilidad que tiene como presidenta de México, donde yo sí lo puedo decir con todas sus letras. Creo que está haciendo un gran trabajo y está enfrentando con temple, con capacidad, como una mujer de Estado, los problemas internacionales y, por supuesto, los retos nacionales del país, con una gran claridad de que lo más importante es la ciudadanía, son las mexicanas y los mexicanos, y enfrentar los problemas como debe de ser, de frente, y sin andarle buscando cómo sacarle la vuelta. Y hoy el Partido Verde tiene la convicción de seguir acompañando a la presidenta en ese proceso de transformación que no se logra en un día, ni en dos, ni en tres años, ni en cuatro años, que se logra de la mano de los ciudadanos. A mí me tocará como representante del Partido Verde y como propuesta del Partido Verde aportar mi capacidad, aportar mi energía y aportar todos los elementos que pueda poner en el centro de la discusión para que Sinaloa avance. Cada quien, cada fuerza tendrá que tener las determinaciones propias. Yo no tengo más que respeto, uno, y para las fuerzas políticas que forman parte de esta alianza. Tengo una gran comunicación con la dirigencia de Morena, la cual yo están haciendo su trabajo bajo sus determinaciones y sus estatutos. También lo tengo con el PT, pero sobre todo lo tengo con todas las figuras, mujeres y hombres, que van a formar parte de este proceso y que se inscribirán. Respeto, diálogo, apertura, pero cada quien tendrá que aportar la visión de país, la visión de Estado, la visión y la ideología de los términos en lo que está planteando, cómo puede aportarle a Sinaloa. Entonces, pues nuestra ruta es muy clara: sumar todos los días, poner en el centro a Sinaloa y aportar capacidad, entrega y soluciones. Hoy tenemos que pensar en el Estado más allá de expectativas políticas o determinaciones personales.
4: Se reporta Arely Flores, dice en Guasave, estamos listos. Saludos desde Badiraguato, Brian Zazueta. En la encuesta, Ricardo Madrid es la respuesta. Saludos desde el Fuerte, Yelitza Fierro. A darle con todo, dice Gael Mesa. Mazatlán con Ricardo Madrid. María Esther Juárez Nelson. Al 100 con Ricardo Madrid. Saludos, diputados, desde el Fuerte. Somos Verdes, Israel Zamorano. Entonces, preparado, listo, Ricardo Madrid, para lo que pueda venir después de esta encuesta, si sobre todo la opinión ciudadana es a su favor.
5: No estoy preparado ni listo ayer, antier, ni cuando salió este proceso. Te lo digo con mucho respeto, querido Gabriel. Me he venido preparando desde hace más de 20 años, trabajando. He sido jefe de departamento, analista, director, he tenido la posibilidad de trabajar en el gobierno federal, he sido legislador local y he estado en la mesa directiva por 2 años consecutivos, hoy soy diputado federal, he sido secretario de Estado. Me he venido preparando no desde las aspiraciones personales, sino del conocimiento del Estado. Y estoy preparado, estoy listo, estoy echado para adelante, pero te lo quiero decir, lo quiero recalcar, más que por una aspiración personal, por un proyecto claro. Hoy Sinaloa nos merece a todos. Hoy tenemos que hablar de los temas que le importan a las y los sinaloenses. Hoy tenemos que enfrentar los retos del campo de frente, gestionando y tocando todas las puertas que podamos tocar. Hoy tenemos que pensar en cómo vamos a enfrentar esta sequía que se ha venido estando en Sinaloa ya por muchos años. Hoy tenemos que enfrentar de frente cómo vamos a ayudar a los pescadores y cómo vamos a traer desarrollo económico a Sinaloa y generación de empleo. Esa es mi prioridad. Banderas idealistas, posiciones de grilla, no me mueven. Me mueve Sinaloa y estoy convencido que daremos el mayor esfuerzo porque estamos preparados, porque conocemos el Estado y su problemática, pero sobre todo porque no nos molesta y no nos inquieta la crítica. Al contrario, construimos alrededor de ella porque en los consensos y en el diálogo y en el respeto está el crecimiento de Sinaloa. Y esa es la convicción más grande que me mueve en este proceso, Gabriel.
4: Estamos puestos en la OMA, dice el licenciado Raúl Cota Redondo. Desde el Fuerte también se reporta Israel Zamorano. Desde Tehueco, el Fuerte, Gabriela Lizeth Vázquez Urías le deja saludos. Diputado, ¿cuál será la estrategia de acuerdo a la convocatoria del Partido Verde después de su registro, diputado? ¿Habrá usted también de llevar a cabo estas asambleas informativas? ¿Cómo se habrá de desarrollar previo a la definición de la encuesta?
5: La estrategia es muy clara. Primero que nada, cumplir con la legalidad, con los preceptos internos de mi partido, siempre en el cuidado de los momentos jurídicos y no yendo más allá de lo que la ley permita, y seguir caminando mucho, seguir recorriendo, seguir escuchando las colonias populares, las sindicaturas, los 20 municipios del estado, los campos pesqueros, la sierra. Todos los lugares donde la gente hoy más que nunca lo que quiere es ser escuchada. En cualquier tipo de foro, desde una reunión grande con militancia y con ciudadanos, hasta en un café y un pan en una colonia popular con alguna amiga que nos abra la puerta. Nosotros no estamos pensando que el centro de esto es simplemente hacer eventos y reuniones. Lo más importante es caminar mucho, es escuchar a la ciudadanía y encauzar sus demandas y lo que hoy les duele, les molesta, y lo que buscan, que quieren para su municipio, para su colonia, para su sindicatura. Entonces la estrategia será esa, seguir caminando como lo hemos hecho, con un gran apoyo, con un gran equipo, con un partido que viene creciendo todos los días, con un grupo de regidores que representan verdaderamente los intereses de sus municipios, con dirigentes municipales que están trabajando todos los días en llevarle a la ciudadanía la apertura para que opinen, y yo caminaré y seguiré haciéndolo como lo he hecho. Esa es la estrategia. La estrategia es estar al lado de los ciudadanos en cualquier formato que sea. Todos son importantes y todo el tiempo es valioso para escuchar a las y los sinaloenses.
4: Porque la convocatoria del Partido Verde así lo establece, usted va a seguir con sus funciones como diputado federal.
5: Hasta el momento y hasta en esta primera etapa sí. Ya en el momento que existan las otras circunstancias donde quede claro quiénes van a las encuestas y que la dirigencia nacional me determine un siguiente momento, yo estoy no solamente listo, sino convencido para solicitar licencia y poder legalmente y en todo orden continuar en este proceso. Y en el inter de eso, no dejaré de gestionar, no dejaré de tocar puertas y no dejaré de buscar alternativas para que Sinaloa siga avanzando. Voy a cumplir, siempre he sido un hombre que cree y respeta el Estado de Derecho y lo voy a cumplir al pie de la letra, siempre listo y siempre convencido de que lo más importante es que a Sinaloa le vaya bien. Y si hoy hay una trinchera donde podemos gestionar, buscar, construir alternativas para las y los sinaloenses, pues hay que aprovecharla del minuto uno al minuto último que tenga el día, porque eso es lo que nos mueve, estimado Gabriel.
4: Carlos Gandarilla también se reporta, saludándole desde Choice también, Renata Cota. Diputado, entonces, lo vamos a seguir viendo en estos días, ojalá, y desde aquí la invitación y el compromiso, cuando ande aquí en Los Mochis, poder platicar ya más formal aquí en el estudio de Conexión, para seguir platicando, ¿no?, sobre este proyecto que tiene encima ya Ricardo Madrid, para convertirse en coordinador de la defensa de la transformación y de la soberanía en Sinaloa.
5: Ahora ya estaremos en unos días, ¿no, Gabriel? Y si me permites, paso por ahí al estudio, siempre con el agradecimiento de que nos permitas platicarle a los sinaloenses lo que estamos haciendo, los retos, las perspectivas y los proyectos que vienen en puerta.
4: Aquí lo saludamos.
5: Muchísimas gracias y buen día para todos.
4: Aquí lo saludamos, diputado, muchas gracias. Gracias al diputado Ricardo Madrid Pérez, ya lo escuchó usted, sabrá de registrar también como aspirante a esta coordinación de la transformación y la soberanía por el Partido Verde Ecologista de México, pero participará en esta encuesta junto con quien los cuatro que al final defina como aspirantes Partido Morena y si se registra uno más por el Partido del Trabajo. Y mire, se reporta Jorge Luis Montiel Valencia, de Juan José Ríos, de este portal La 300, y nos tiene este reporte sobre las condiciones que se tienen sobre la carretera internacional en el tramo de la zona industrial a Juan José Ríos.
0: En el tramo de la carretera internacional de la zona industrial hasta la curva de Juan José Ríos hay tres tapones o áreas de rehabilitamiento de la carretera. Así que si usted va a tomar la carretera internacional México 15, insisto, de la zona industrial a la curva de Juan José Ríos, hay tres áreas de rehabilitación, lo cual provoca que todo el tráfico se detenga o se provoque un tapón temporal y la gente, pues, se puede desesperar por ese tapón temporal. Son 13, de la zona industrial a la curva de Juan José Ríos, son 3 tapones. 3 lugares donde la gente está trabajando, rehabilitando los tramos llenos de baches. Así es que están avisados, la 300 informando.
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4: Gracias a Jorge Luis Montiel Valencia de la 308 de la mañana con 30 minutos. Momento de escuchar el comentario del doctor Antonio González por un México digno y unido.
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6: Buenos días. 2,000 mensajes y toda una vida soñando con un México digno y unido, con un México en el que los compatriotas nos veamos como lo que somos, hijos de una maravillosa nación que aún no hemos logrado comprender plenamente y que por ello no hemos conseguido colocar en el lugar que merece dentro del entorno internacional. 2000 días y 2000 noches pensando en cómo motivar a nuestros compatriotas para que coloquen los intereses de la nación por encima de los intereses personales, partidistas o ideológicos. 2000 días soñando que sí se puede, convencidos de que la grandeza de México es resultado de la grandeza de su pueblo. Y si bien es cierto que no ocupamos el lugar que nos corresponde, pese al privilegio de nuestra posición geográfica y a la riqueza de los recursos naturales con los que nuestro país ha sido favorecido, es porque los mexicanos seguimos profundamente distraídos en la defensa de intereses de grupo, partidistas o personales. 2000 días recibiendo el desdén de algunos compatriotas que no comprenden el objetivo de esta cruzada y que erróneamente están convencidos de que el proyecto México Digno, México Unido, está al servicio de una u otra corriente política. En este México polarizado, en alguna ocasión se ha calificado el proyecto México Digno, México Unido como aliado del bando contrario. Esto no solamente limita la capacidad de análisis de quienes reciben el mensaje, sino que al descalificar al mensajero terminan devaluando por completo el mensaje. Durante 7 años, este proyecto ha procurado mantenerse al margen de filias o fobias partidistas, y por ello se señalan únicamente aquellas conductas que consideramos perjudiciales para el desarrollo de México, sin importar de qué partido provenga quien la realiza. México Digno, México Unido, no simpatiza ni rechaza a ningún partido político. Su compromiso es con la nación. Su propósito es que los mexicanos nos mantengamos unidos en torno a un objetivo común: construir juntos una mejor patria. Este es el mensaje número 2000. Y mientras ustedes lo permitan, seguiremos tocando a su puerta y llamando a su conciencia, con la esperanza de que México se convierta en la prioridad de cada ciudadano, de cada grupo, de cada institución, de cada partido. Trataremos de mantenernos firmes en la decisión de no favorecer ni rechazar corriente política alguna, porque ese es el espíritu de este proyecto, de este sueño que nunca aceptaremos sea calificado como una utopía. Por un México digno y unido, hagamos un pacto: pensar primero en México y en nuestras familias antes que emprender cualquier acción. Hago votos porque alguno de estos 2000 mensajes haya sido merecedor de su atención y logrando despertar el espíritu cívico indispensable para el desarrollo de nuestra nación. Muchas gracias.
3: 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Son las 8 de la mañana, con 34 minutos.
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0: quienes nos acompañan, por supuesto, a través de las frecuencias radiales del Grupo AP Radio, la interesante de Guasave, la interesante de Los Mochis, la que buena del Fuerte, la 103.9 de la Villa de Ahome. Saludos, Rafael Guerrero en el Fuerte, profe Agustín Chacón, César René Gálvez, saludos desde la tierra donde hasta el pobre se siente millonario, allá en Mazatlán. César René Gálvez nos dice, tendrá hoy una reunión con la principal líder del grupo que se manifestó de usuarios en contra de la Comisión Federal de Electricidad en Mazatlán y en Villa Unión para ver lo de los amparos y que aquí los lleven a cabo también esta lucha que sigue en contra de los altos cobros de la Comisión Federal de Electricidad. Saludos, Santa Ovidia Mesa, también muchas gracias, Rogelio, doctor Rogelio Quiñones en Guasave. Y bueno, continuamos en conexión y como cada jueves tenemos la presencia y el comentario aquí en la mesa, el análisis del doctor Alfonso Páez. Doctor, como siempre, muy buenos días.
1: Muy buenos días, Gabriel. Como siempre, un gran saludo a todo nuestro auditorio. Y pues contentos ahorita, sí, todavía con el festejo.
0: La efervescencia futbolera, ¿no?
1: La efervescencia futbolera.
0: 3-0 ayer en México.
1: Así es, así es. Un desempeño histórico hasta este momento. Esperemos que así sea. Sí.
0: Esperemos que continúe, ¿no? Porque
1: claro,
0: todavía estaba viendo en la Ciudad de México, todavía hace unas horas seguían los festejos en la calle, ¿no? O
1: pues sea, para festejar no hay quien
0: somos buenos. Ojalá pues no nos llegue pronto la desilusión. Hay un cuarto partido próximo martes. A ponernos la verde.
1: A seguir siendo los campeones mundiales del festejo.
0: Sí, eso sí, como anfitrión de México, sí, por algo tres veces sede del mundial.
1: Así es, ningún otro país.
0: No, porque ese mismo mundial, es el mismo mundial y en las calles de Estados Unidos, en las calles de Canadá, no se vive.
1: No, pues es que la tradición, la historia, lo que representa, el punto de unión y de solidaridad de una actividad, de un deporte como el fútbol, es representativo de nuestro país.
0: Sí, sin duda, nos une un balón.
1: Y hay que seguir contentos.
0: Por supuesto, hay que seguir apoyando. Y más, aunque pierda, hay que seguir apoyando.
1: Claro. Bueno, ya el desempeño hasta ahorita ya es histórico, sí, como lo decíamos. Y bueno, mantener esa ilusión.
0: Totalmente. Okay. Y bueno, entrando en materia, doctor. Ley nacional sobre el uso de la fuerza.
1: Cambiando totalmente de tema.
0: Cambiando totalmente y vaya vuelco, ¿eh? Nomás el título, nomás con el título, doctor, pues ya nos da qué pensar. Ley nacional sobre el uso de la fuerza.
1: Todo un tema, Gabriel. Es una ley, esta ley nacional sobre el uso de la fuerza, no es una ley nueva, ya tiene tiempo, pero como que todos los días tenemos que, pues, volver a lo que dice este muy, muy interesante documento, muy interesante instrumento legal, porque, pues, todos los días vemos contravenciones de los cuerpos de seguridad, de los agentes de seguridad, que, pues, parece ser que no los capacitan en torno a esta necesidad de tener un uso racional, un uso considerado de la fuerza, que es necesaria para el ejercicio de su actividad. Hay que decirlo, es una posibilidad jurídica, porque pues dentro de las problemáticas que se atienden, pues normalmente hay que hacer uso de la fuerza para hacer frente a los problemas de seguridad, a las situaciones y circunstancias de seguridad. Es algo legítimo, es algo permitido, pero que tiene una regulación, un camino que hay que seguir, y eso lo

0: proporciona este instrumento, vigente desde el 2019 en nuestro país.
1: Sí, no es una ley nueva, pero sin embargo tuvo una última reforma. Sí. El 24 de enero del 2024.
0: Algunos artículos se reformaron, sí, como todas las legislaciones, ocupa sus adecuaciones, y en enero del 2024 la última modificación. No hace tampoco muy poquito tiempo, pero pues cosas muy interesantes que se plantean a partir de esta ley nacional sobre el uso de la fuerza, que tiene que ver con la manera cómo se legitima el gobierno, las autoridades, las instituciones y los agentes de seguridad pública o de seguridad ciudadana sobre esta necesidad de pues afrontar estos temas de seguridad en circunstancias específicas, cuando es necesario el uso de la fuerza para mantener el orden, para mantener la paz social. ¿Cuáles son los protocolos que se tienen que seguir? Y esta ley va dando estos parámetros de manera muy general.
1: Normar la...
0: Tiene que estar normado, tiene que ser a través de un procedimiento, tiene que quedar establecido, tiene que levantarse pues un parte, un reporte de incidencia, sobre todo cuando hay una trascendencia jurídica y que amerita pues la forma de pues comprobar que se actuó conforme a derecho.
1: ¿Qué busca esto? ¿Acabar con los abusos, con los excesos que muchas veces incurren los cuerpos de seguridad?
0: Claro, yo creo que todos hemos tenido en nuestra mente o hemos presenciado en alguna ocasión algún exceso. Pues si yo te contara ahí, a lo mejor tú también tendrás algún antecedente, pues recuerdo nomás ahí las actuaciones de los policías en las pericas, no sé
1: sí,
0: si te acuerdas.
1: Son esas pericas.
0: Cuando había algunos revisiones o esculques o no sé cómo, en los bares o en las cantinas de la ciudad, pues todas las barbaridades que uno veía. Entonces, eso es lo que se pretende limitar. En aquella época, pues sí, estamos hablando ahí de finales de los años 70, principios de los 80, incluso posterior, pues el uso de la fuerza no tenía una regulación. Y por eso, pues un policía con la representación de la fuerza del Estado que tiene, que es legítima y que debe de tenerla, pues podía hacer y deshacer. Entonces, ahora tenemos formas, elementos que deben de seguir los agentes, los integrantes de las instituciones de seguridad pública para validar el ejercicio del uso de la fuerza, para utilizar el armamento, los instrumentos que se requieran aplicar en el uso de la fuerza, para salvaguardar los derechos, salvaguardar las regulaciones legales en torno a la actividad que están desempeñando, que es una actividad vinculada, como lo decíamos, con la seguridad ciudadana, para el uso del equipamiento oficial, ¿verdad? Los uniformes, las insignias, todo lo que tiene que ver con el equipamiento oficial, que no cualquiera podemos tener, sí, sí, ni debemos tener, porque es parte del ejercicio de una función de seguridad. Y un elemento también muy importante, que es la coordinación. La coordinación, lo que hace la gente coordinado con sus compañeros en ese operativo y coordinados con otras instituciones de seguridad, si así se da el caso, para pues evitar el uso de la fuerza. Entonces, estos son los parámetros que van marcando esa ley, con un solo propósito que lo define muy claramente esta ley nacional, que es brindar la certeza jurídica, la seguridad jurídica, la transparencia a la ciudadanía sobre el uso de la fuerza. Ese es el propósito central, el objetivo central de esta legislación.
1: Y curiosamente, aunque es una ley nacional sobre el uso de la fuerza, dentro de sus principios busca justamente que el uso de la fuerza sea la última alternativa,
0: okay,
1: para hacer cumplir,
0: claro que sí,
1: la labor de los,
0: bueno,
1: cuerpos de seguridad.
0: Lo que pasa es que el uso de la fuerza tiene así como varias etapas que también están consideradas dentro de la ley. Un procedimiento, un protocolo establecido para tal efecto, que empieza desde invitar a la gente a que se porte bien, no tener que usar la fuerza, una llamada de atención, una indicación verbal o incluso un señalamiento físico o una advertencia que realice la gente que está a cargo de ese operativo cumpliendo con esa función de seguridad. Ese es el primer nivel. Ahí empieza a hacerse presente la fuerza, la autoridad del Estado para cumplir esta función de seguridad. El segundo nivel de estos principios que muy acertadamente te refieres, Gabriel, es el control mediante un contacto. Contacto físico, ¿verdad? La sujeción, la inmovilización de una persona que debe estar regulada. No puede llegar un policía pues tirando golpes para poder detener a una persona. Tiene que haber esta etapa necesaria de racionalidad en el ejercicio de estas acciones.
1: Usted recordaba el tiempo de la perica, de la famosa perica.
0: Sí.
1: De alguna manera, los cuerpos de seguridad se han profesionalizado. Ya los elementos de seguridad ya son, en su mayoría, personas que ya tienen un cierto nivel de educación. Incluso hay quienes tienen licenciaturas y hasta doctorados o maestrías. Sin embargo, ya en la práctica, pues continúa, ¿no? Aunque en algunos casos se ha reducido, continúa el abuso muchas veces del uso de la fuerza pública en los cuerpos de seguridad.
0: Yo creo que sí, se ha avanzado en torno al incremento del nivel educativo de los integrantes de los cuerpos de seguridad. Ahora, pues es muy fácil que un profesionista se vincule a instituciones de seguridad. Incluso muchos estudian o ocupan el grado de licenciatura, por ejemplo. Yo he tenido muchos alumnos en ese sentido que estudian no para ejercer la licenciatura en Derecho y Ciencias Sociales, sino para trabajar en tal o cual institución de seguridad o las Fuerzas Armadas.
1: Pero tener, ¿verdad?, de alguna manera el conocimiento.
0: Eso ha avanzado, concedo totalmente. Pero la capacitación en torno al uso de la fuerza es otra cosa, Gabriel. Es otra cosa. No por ser un doctor en derecho, por ejemplo, pues vamos a saber cómo aplicar estas sí. técnicas, estos protocolos necesarios para el uso de la fuerza. Eso sí tiene que ser parte de una política institucional de capacitación, de concientización, de una cultura del respeto a los derechos humanos de las personas, que no es fácil dentro de las instituciones sí. de seguridad. Vaya, cuando menos no se ha logrado totalmente. ¿Hay avances? Claro que hay avances. Pero por eso esta ley, desde el 2019, trata de implementar este proceso que va precisamente, o que tiene precisamente como objetivo, que esta actividad, esta cultura, esta necesidad de que los cuerpos de seguridad no abusen del uso de la fuerza, sea una realidad. Entonces, para eso, este tipo de instrumentos legales, para eso, esa sensibilidad, esa habilidad que deben de desarrollar los agentes, los integrantes de los cuerpos de seguridad, en todos sus niveles, porque esta ley abarca dependencias municipales.
1: Desde la policía municipal.
0: Las secretarías de seguridad ciudadana también son el primer acercamiento. Lo que hemos hablado anteriormente, la necesidad de prevenir los delitos, que es una función de seguridad propia de los municipios. En el Estado, las instituciones de seguridad que se encargan de aplicar las leyes estatales y naturalmente la Federación a través de las dependencias federales, que han tenido pues la mayor carga de trabajo en torno a lo que es el tema de la seguridad ciudadana o de la seguridad pública.
1: Le deja saludos la regidora María Esther Robles Soto.
0: Un saludo como siempre
1: a nuestra, siempre en conexión. Y bueno, este es un tema sin duda polémico y siempre presente. Incluso, y ahora sí que, pues que está en todo el mundo, ¿no? Mucho, por ejemplo, toman Estados Unidos como ejemplo de progreso y de legalidad en su actuar. Y
0: vemos también cuántos abusos
1: y vemos también cómo se dan las situaciones
0: porque
1: de abuso.
0: Porque no es un tema fácil, Gabriel. No es un tema sencillo. Vaya, es lo trataría de resumir en una frase que por ahí, en alguna plática con un militar de nuestro país, me llegó la conclusión. Cuando con ese militar yo trataba de hablar y de entender los grados que hay en el ejército mexicano, pues los conoce uno así en el papel y sabe uno identificar pues lo que es un sargento, lo que es un cabo, lo que es un soldado, pero al tratar de establecer la diferencia, ese militar me dijo algo que me llamó muchísimo la atención. Me dijo, en una situación de crisis, como lo es esto,
1: Sí.
0: aplicar el uso de la fuerza puede llevar a una situación de crisis. En una situación de crisis, solo hay dos tipos de soldados. Eso fue lo que me dijo. Los que saben qué hacer, cómo enfrentar la situación, y los que no saben qué hacer y cómo enfrentar la situación. Y más del 80%, así me lo dijo él, no saben cómo enfrentar una situación de la mejor manera. Por eso esos instrumentos, por eso esos protocolos, por esto esa necesidad de capacitar bien, no solamente con el nivel educativo, Gabriel,
1: Sí.
0: sino con la sensibilidad que requiere, pues aplicar una técnica directa para poder someter a una persona sin lastimarlo innecesariamente, porque a veces, pues sí se ocupa lastimarlo para poder controlarlo, saber qué armamento utilizar. Porque los armamentos también vienen
1: Sí.
0: descritos en
1: Sí, sí,
0: esta
1: sí,
0: ley,
1: sí.
0: desde el uso de los bastones o los toletes, hasta los dispositivos de descargas eléctricas, las esposas o los candados de manos, cómo utilizarlos, cuándo utilizarlos, las sustancias irritantes que también son mecanismos de control, las mangueras a presión de agua. Esto en un rubro llamados instrumentos incapacitantes menos letales, porque también hay instrumentos
1: Ya más.
0: incapacitantes letales,
1: Pero todos
0: las armas de
1: estos
0: fuego, los explosivos.
1: son legales, o sea, están dentro de esta ley.
0: El
1: Porque
0: Estado
1: ya ve que
0: tiene.
1: vemos, sobre todo en las manifestaciones que ha habido en la Ciudad de México, cómo la provocación muchas veces, ¿no? Y la autoridad tiene que responder primero con el escudo, y ya después han tenido que llegar a los chorros de agua, del gas pimienta, todo eso está dentro del uso de la fuerza.
0: Fíjate, mencionas algo, un capítulo especial dentro de esta ley, el capítulo séptimo, de la actuación de las policías en manifestaciones y reuniones públicas. ¿A qué tipo de reunión pública o manifestación nos vamos a enfrentar?
1: ¿Y qué protocolo
0: ¿Y qué
1: seguir?
0: protocolo necesariamente es el que hay que implementar? Desde la planeación, ¿cuántos agentes van a ir? ¿En dónde van a estar situados esos agentes? ¿Qué tipo de equipamiento oficial van a llevar? ¿Cómo la planeación de posibles reacciones violentas o provocaciones que bien mencionabas? Todo eso debe de estar encuadrado en un protocolo para poder hacer frente de manera efectiva el uso racional de la fuerza que pretende esta ley, no el uso irracional,
1: Sí. Siempre
0: porque
1: buscando eso, pues el
0: siempre
1: uso de la fuerza.
0: usar la fuerza de manera irracional soluciona un problema de forma inmediata, o sea, llega y le da un balazo,
1: Sí,
0: lo
1: se acabó.
0: soluciona, pero no es ese el propósito de esta ley. Vaya, no es ese el propósito que legitima a la sociedad. No se le da un arma a un policía para eso, se le da un arma a un policía para que cumpla una función y creo que en ese sentido esta ley nacional sobre el uso de la fuerza va dando los parámetros. Estamos a años luz, también hay que
1: Sí,
0: decirlo,
1: sí, sí.
0: de que pues podríamos, espero estar equivocado con eso de los años luz, ojalá en un lapso de tiempo corto nuestras instituciones de seguridad, los agentes que integran estas instituciones de seguridad, tengan pues la posibilidad de ser capacitados y sobre todo la conciencia y la cultura de que el cumplir una función de seguridad representa una función muy complicada, primero porque lo hemos dicho
1: Sí,
0: con
1: sí.
0: anterioridad, pero también muy importante para todos.
1: Sí.
0: Vaya, es el reflejo del Estado ante actos de manifestación contrarias a lo que hace el gobierno. Entonces, ese tipo de cosas son las que tenemos.
1: Pero aquí no vamos al caso extremo, ¿no? De una manifestación donde incluso hay hasta choque, intentos de choque de la parte manifestante. Sí. Pero nos vamos a...
0: Últimamente ha sido una constante. ¿Eh? Sí, sí. O sea, lo vemos en las manifestaciones. Afortunadamente en Los Mochis, pues las manifestaciones no han llegado a ese nivel. Pero en las grandes ciudades ya las manifestaciones normalmente terminan en un desorden en donde es imposible materialmente que las instituciones de seguridad y sus agentes que integran esos operativos puedan controlar de manera adecuada a una multitud, sobre todo sin un protocolo adecuado de actuación.
1: Le digo esto en los casos así masivos, pero nos vamos al actuar día a día del policía de todos sus niveles, desde el municipal al federal. La forma como debe conducirse a la sociedad en cada momento, ¿no? Saber que son los representantes de la ley, que son los representantes de la autoridad, y no llegar justamente con ese abuso. O sea,
0: fíjate, en el actuar día a día, ahí en una circunstancia no extrema, como una manifestación multitudinaria, yo creo que sí ha habido avances en los policías. Yo creo que ahora los policías batallan mucho culturalmente para poder usar el uso de la fuerza. Incluso hemos visto ejemplos en donde hasta se pasan de buenos. O sea, no usan el uso de la fuerza cuando deben de utilizarlo. Lo hemos visto y han quedado documentados. Y también esto ha ayudado mucho el tema del nuevo sistema de justicia penal. Las detenciones en el nuevo sistema de justicia penal. Normalmente el uso de la fuerza puede conllevar a una detención. Entonces, detener a una persona en este momento por parte de un policía, no crees que es sencillo para el policía, ¿eh? Por todo lo que representa, todo lo que inicia, las consecuencias que puede iniciar la detención de una persona, desde el registro de la detención, el turnamiento de esa persona, cómo salvaguardar los derechos humanos, porque en este momento también este tema de los derechos humanos que son necesarios, pues han sido muchas veces utilizados como abuso, como freno para el cumplimiento de esta función esencial que es la seguridad ciudadana.
1: Y este aparatito, que muchas veces lo usamos.
0: Que documenta todo
1: y que muchas veces la propia, y hay que decirlo, ¿no? También, así como la policía abusa, también muchas veces como ciudadanos abusamos y sabiendo que tenemos el amparo de este aparatito, pues retamos a la propia autoridad, retamos al policía, y el policía pues...
0: Y el policía a veces actúa excesivamente, y queda documentado, y muchas veces también el policía no actúa, porque si actúa puede tener un problema. Sí, claro. Ese es el reto que tenemos que enfrentar en torno, no a lo que dice la Ley Nacional del Uso de la Fuerza, sino cómo transmitírsela a los agentes de seguridad para poder que la apliquen. Creo que hay muchas cosas, hay muchas maneras de acercarnos a este tema. La sensibilización, la capacitación, el respeto a la autoridad, que últimamente se ha perdido, también es parte, una complicación a este tema. Entonces, pues cuando menos ese instrumento nos va dando los parámetros que tienden a delinear qué es lo que debemos de hacer a futuro en torno a cumplir con lo que quiere esta ley. Lo que quiere esta ley no es el uso de la fuerza, sino que exista seguridad pública, seguridad ciudadana, que este uso de la fuerza, así como bien lo dijiste al inicio, Gabriel, sea el último recurso de muchos otros que deben de utilizarse para cumplir con esta función de proporcionarnos seguridad a todos.
1: Como siempre, nos quedan muchos temas, muchas preguntas en el tintero. Lamentablemente, pues en radio el tiempo es nuestra principal limitante, pero por ejemplo yo me quedo con algo para la reflexión de temas futuros. Esto es para regular la actuación de del servidor público, del policía en sus tres niveles, el uso de la fuerza, pero ¿qué papel debemos de tener como sociedad, como ciudadanía, frente justamente
0: al papel de la ciudadanía? Es el respeto a las leyes, no exponernos a que una institución de seguridad use la fuerza para poder cumplir con la función de seguridad. Ese es el papel que tenemos como ciudadanos, respetar las leyes, portarnos bien. Eso es muy fácil decirlo. Ya en la práctica es complicado hacerlo. Pero al final de cuentas es lo que propone esta ley. que cuando sea necesario el uso de la fuerza, existan niveles para poder aplicarse y sobre todo un procedimiento, un protocolo que legitime este monopolio del Estado del uso de la fuerza.
1: Con eso nos quedamos. Muchas gracias, doctor, como siempre.
0: Saludos.
1: Gracias al doctor Alfonso Páez, su participación de cada jueves aquí en la Mesa de Conexión. Y gracias a usted por habernos acompañado en este espacio informativo. Hasta aquí llegamos con esta conexión con usted. Gracias a nombre de todo nuestro equipo de reporteros, de colaboradores. Gracias a Juan Pablo Gómez Silva y a Yasmín Moreno Jackson por su participación y apoyo en operación y controles. Quédese disfrutando de la excelente programación musical de las frecuencias radiales del Grupo AP Radio. Gracias a quienes nos acompañaron a través de la 103.9 de la Villa de Ahome, aquí en la interesante de Los Mochis, la interesante de Guasave y la que buena del Fuerte, ya viene Dani Castro con sus grupos rolas. Recuerde, 12 mediodía, Arely Hernández, foro abierto. Nosotros nos vemos y escuchamos 6 de la tarde en Cuarto de Guerra. Mientras tanto, nosotros seguiremos en conexión con usted y la información.
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3: Son las 9 de la mañana con un minuto.
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3: Son las 9 de la mañana, con 4 minutos.
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1: Hola, ¿qué tal? Bienvenidos a las Gruperrolas aquí con el buen Dani Castro en la interesante 88.5 FM, Los Mochis.
0: Es correcto, campeón. Pásame mis audífonos, por favor, ¿verdad? Por supuesto. Si eres tan amable.
1: Claro que sí.
0: Ahí los tienes por un ladito.
1: Ahí te bailo.
0: Ok, entonces ahora vamos a agarrar esta cosa y la vamos a meter en el hoyito, ¿verdad? Para que pues todo esté bien, para que todo funcione cual debe de ser.
1: Es correcto.
0: Sí, sí, sí. El plug, ¿verdad?
1: El plug, exacto.
0: El plug.
1: Ahí en el
0: Le echaste plug. Mucha crema.
1: Sí, sí, claro, es que eso,
0: oye.
1: Es que
0: el plug se introduce en un orificio que está aquí del lado izquierdo,
1: ¿verdad? El input
0: de nuestra consola Master marca Oasis.
1: Master of Puppets.
0: Sí. Entonces ya se la metemos. Y ya nos colocamos los audífonos, le subimos el volumen y ya, ahí estamos completos, ahora sí.
1: Ahora sí.
0: Sí, sí, ahora sí somos locutores.
1: Muy
0: bien, perfecto. Damas y caballeros, qué gusto poder saludarles en esta bella mañana después de haber escuchado a los temerembres, temerarios, temerindios, ya, esas payasos.
1: Hombre, ya estuvo.
0: Sí, sí, sí, ¿te gustan los temerarios?
1: Sí, sí, claro, por supuesto.
0: Sí, sí, son
1: parte de, ahora sí que de mi infancia. Fíjate que la música sí es parte de mi infancia porque mi familia la escuchaba mucho, entonces ahí están en mis recuerdos.
0: Pero fíjate que te toca un refrito, ¿sí?
1: Ya.
0: Te toca un refrito porque los temerarios son de más para atrás todavía.
1: Es correcto.
0: Finales de los 80s, principios de los 90s, pero como ellos vienen de esa generación, pues ponen esa música.
1: Así es.
0: Y pues a ti no te queda de otra más que escucharla.
1: ¿Verdad? Y está muy, está chida.
0: Sí, está chila, está chila. Sí, es eso que ni qué. Muy bien. Damas y caballeros, después de este momento te me duermes, ¿verdad? Vamos a dar la bienvenida a toda la gente. Giovanni, Johnny Gómez.
1: Al auditorio.
0: Sí, venga, venga. Así que salúdalos, por favor. Son cientos de miles de millones, acuérdate.
1: Millones. ¿Qué tal, auditorio? ¿Cómo estamos? Sí, el auditorio de aquí, aquí la interesante, las Gruperrolas con el buen Dani Castro.
0: Es correcto.
1: Estamos preparándonos ya, estamos consumiendo las sustancias suficientes.
0: Estás.
1: Ah, cierto.
0: Estás. No me involucres en tus vicios,
1: no me mezcles ahí.
0: Yo soy un viejillo sano, ¿verdad? Sí, así que pues tú, tu juventud, aprovéchala y haz lo que quieras con tu... con tu asterisco, ¿ok? Oye, ¿por qué se ve azuloso el brebaje ese que está ahí, oye?
1: Es que es como, de hecho es como morado, es como...
0: Sí, ¿verdad?
1: Es color, es sabor uva iba a decir. Sabor uva, pero sí, color uva también.
0: ¿Qué es tu sustancia psicotrópica?
1: Pues es un poquito de LSD líquido.
0: Ajá, marihuana.
1: Marihuana, éxtasis, hay un poquito de todo.
0: Heroína.
1: Sí, claro, sí. Lo que quepa.
0: Buenos días. Buenos días.
2: Buenos días.
0: Hola, campeón, ¿cómo andas?
2: Aquí estamos nuevamente.
0: Qué bueno, me da gusto. ¿Cuál de los Bukis?
2: No, ahora no vamos a escuchar a los Bukis.
0: Okay. Ah, bueno. Pues es que ya me tiene acostumbrado a que es bien buquero usted, oiga.
2: Sí, me gusta mucho la música de los Bukis y de varios grupos también, pero más de los Bukis.
0: Ándele, pues. Entonces, ¿cuál va a querer el día de hoy?
2: Ahora vamos a escuchar a la Generación 2000.
0: Ok, perfecto. Me encanta ese grupo.
2: Tú eres...
0: Sí, yo soy, claro. Y usted también es.
2: Claro que sí, pero lo estamos escuchando. Tú eres con la generación 2000.
0: 2000, all right. Muy bien, ahorita la ponemos. Aguánteme tantito, Javi.
2: Claro que sí, aquí la escuchamos.
0: Rum, rum, prende la moto. Ok.
2: Súbete a la moto, vámonos, Juanito.
1: Excelente.
0: Ya está, campeón, échale ganas, sonríe, te estoy viendo.
2: Sí, aquí la escuchamos, claro que sí.
1: Bye. Saludos.
2: Bye.
0: Muy bien, ahí está Javier Gámez de la Náhuac.
1: La Generación 2000 se llama la integración.
0: Ahí se llama el grupo, fíjate. Sí, órale. Sí. Y lo que son las cosas, fíjate, me llama la atención que cómo le ponían esos nombres antes a varios grupos.
1: Uh-huh.
0: Yo conocí un grupo en la localidad allá de Tamaulipas, allá pues finales de los 70s, principios de los 80s, que andábamos por allá haciendo pues unos babies, ¿verdad?
1: Ok.
0: Que se llamaba Salsa 2001.
1: Salsa 2001.
0: Sí, un grupo versátil, ¿verdad?
1: Okay, es una futurista, ¿no? Para aquel momento.
0: Sí, sí. Obviamente se escuchaba chilo, ¿verdad? Y ya estamos en el 2026, fíjate.
1: Sí, sí, sí.
0: Ahora necesitan ponerle Salsa 3001.
1: 3001, para que rinda, para que rinda chido.
0: Sí, para que se vaya un, ¿cómo se dice? Milenio más.
1: Sí, claro, por supuesto.
0: ¿Cuál debe de ser? Muy bien, ¿qué nos traes el día de hoy, colegenito? ¿Dónde te vas a ir a dar tu reporte del clima? ¿No tienes todavía...?
1: Pues mira, la verdad, hoy traigo...
0: Neta.
1: Güey.
0: Es hueva.
1: Y quedando aquí en la cabina.
0: ¿A qué te vas a quedar?
1: Aquí me voy a quedar en la cabina porque pues hay que las raíces, ¿no? Básicamente.
0: Ok, entonces dile al chofer que apague el helicóptero.
1: Sí, sí, ya le dije que lo aparqué mañana en la Torre San Bernardo otra vez, no pasa nada.
0: Ok,
1: y mañana lo usamos.
0: Ya está, campeón. Bueno, entonces va a transmitir desde aquí. El muchacho tiene flojera, ¿verdad? No quiere salir a reportear, ¿verdad?
1: Ya mucho viaje.
0: Sí, sí, sí. Entonces va a dar el clima de los Mochis desde Mochis.
1: Así es.
0: ¿Cuál debe de ser?
1: Como debe ser.
0: Desde lo que era una tortillería.
1: ¿Hace cuánto? Como...
0: No sé, hay que preguntarle a los Prado. ¿Hace cuánto tiempo, a ver, familia Prado?
1: Si tienen el dato ahí, por favor,
0: compartan. Esta cabina era una tortillería. A ver, si son tan amables, por favor. Acá Johnny Gómez está con la duda adentro, ¿verdad? Y bueno, pues seguramente no va a poder dormir en caso de que ustedes no le den la respuesta que él busca.
1: Por favor, denme la respuesta.
0: Sí, imagínate tú con insomnio.
1: No, hombre, loco.
0: La neta.
1: Fíjate que tengo dificultades para dormir. No
0: de
1: sé,
0: por sí, de por sí.
1: De por sí, o sea.
0: Pues es que tanta sustancia psicotrópica, amigo.
1: Sí,
0: o sea,
1: no me dejan dormir.
0: Es un exceso lo que tú haces. Entonces, el bote, quiero que sepan, es de litro y medio y está hasta el queque, hasta el tope.
1: Sí,
0: hasta ahí llega la sustancia psicotrópica de este caballero, sustancia en color...
1: Turbio.
0: Pues no sé, no le encuentro morada, roja.
1: Es como morada oscura.
0: Morada oscura, sí, así es. ¿Está buena?
1: Está muy buena, la verdad, sí, la droga...
0: No, es... para que traiga los ojitos así, oye, me imagino.
1: Sí, sí,
0: que...
1: sí, no.
0: Muy bien. Vamos a continuar entonces, pero también le seguimos invitando a que usted se ponga en contacto con nosotros aquí a la cabina de La Interesante 88.5. ¿A través de qué número, Johnny?
1: A través del 6688-181885 pueden contactarnos aquí en cabina para que pidan sus canciones, manden sus mensajes o lo que ustedes gusten.
0: Perfecto, muy bien. También al número 6681509017. 6681509017 para sus mensajes de texto o de audio, para que ahí también, bueno, nos digan qué rola quieren escuchar. También feliciten a alguien que esté de
1: Así
0: cumpleaños.
1: Se valen felicitaciones también.
3: Son las 9 de la mañana con 15 minutos. ¿Tú la sientes? 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
3: 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Son las 9 de la mañana, con 15 minutos.
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0: Son las 9 de la mañana, con 46 minutos.
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0: Muchas gracias, gracias. Dile bien, gracias. Hasta pronto, nos vemos. Gracias.
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1: 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Las 10 de la mañana.
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4: El clima en Los Mochis se ha mantenido cálido con temperaturas alcanzando hasta 34 grados Celsius. Se recomienda a la población tomar precauciones ante los golpes de calor y la deshidratación, especialmente durante las horas de mayor calor. Las autoridades de salud han lanzado campañas para informar sobre la importancia de mantenerse hidratado y protegerse del sol. Además, se han habilitado áreas de sombra en diversos puntos de la ciudad para el confort de los ciudadanos. El Fuerte Sinaloa celebró el 462 aniversario de su fundación con actividades que resaltan su patrimonio cultural y social. Las festividades incluyeron presentaciones artísticas, exposiciones de productos locales y eventos deportivos. La celebración organizada por el Ayuntamiento Municipal busca fortalecer la identidad del pueblo y atraer el turismo a la región. Además, se realizaron actividades educativas para niños para que aprendan sobre la historia y cultura del lugar de una manera divertida. Un hombre en uniforme blanco fue ejecutado a balazos en Culiacán, Sinaloa. El ataque armado tuvo lugar a plena luz del día, generando una intensa movilización de las autoridades en la zona. Los primeros reportes indican que la víctima fue sorprendida por los agresores, quienes huyeron del lugar tras el ataque. La policía ya investiga el caso y busca establecer los motivos detrás de este acto violento, así como la identidad del asesinado.
1: La temperatura es 32 grados.
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0: Son las 10 de la mañana con 12 minutos.
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3: Buenos días, mi gente hermosa. Sean bienvenidos a la 103.9 FM. Mi nombre es Javier Cosaín y me van a estar acompañando el día de hoy desde las 10 de la mañana hasta las 2 de la tarde. Gracias, de verdad que muchas gracias por estar con nosotros un día más. Les traigo una selección de notas que estoy seguro que les va a fascinar, así que de favor no se me vayan a despegar. Rápidamente y antes de cualquier cosa, déjame te recuerdo todas nuestras redes sociales. Nos encuentras como La 103 Radio TV en Instagram y en Facebook. Nuestra página web es la103radiotv.com y nuestra aplicación disponible para Android o para iOS la encuentras como la103.9. Recuerda que en la aplicación y que en la página web podrás vernos y escucharnos completamente en vivo. Así que descárgala y llévanos contigo a todos lados. Muchas gracias por estarnos sintonizados donde sea que nos estén escuchando. En la casa, en la escuela, en el trabajo, en la oficina, en el carro. Muchas, muchísimas gracias. También te recuerdo mis redes sociales. Me puedes encontrar como Cosaín con doble S y doble I latina. Ya sabes que la mejor formación a nivel nacional e internacional la vas a escuchar hoy. Obviamente mucho fútbol. Obviamente el partido de ayer del Tri que hace historia al irse, digamos, invictos en la fase de grupos sin recibir, no nomás invictos, sin recibir gol en los tres partidos. Y te voy a traer todos esos datos interesantes. Pero ¿qué te parece si vamos a un pequeño corto musical y regresando? Entramos. ¡Vámonos!
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0: Son las 10 de la mañana, con 14 minutos.
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6: Un hombre en uniforme blanco fue ejecutado a balazos en Culiacán, Sinaloa. El ataque armado tuvo lugar a plena luz del día, generando una intensa movilización de las autoridades en la zona. Los primeros reportes indican que la víctima fue sorprendida por los agresores, quienes huyeron del lugar tras el ataque. La policía ya investiga el caso y busca establecer los motivos detrás de este acto violento, así como la identidad del asesinado. Un enfermero del Instituto Mexicano del Seguro Social murió en un ataque armado en Culiacán, Sinaloa. La víctima, que se encontraba realizando sus labores al momento del ataque, fue blanco de disparos en un área concurrida de la ciudad. Este suceso ha generado una ola de indignación entre compañeros y familiares, quienes demandan mayores medidas de seguridad para el personal de salud. La Fiscalía del Estado ya ha iniciado una investigación para esclarecer los hechos. La Cruz Roja de Mazatlán reconoció la labor de sus paramédicos y voluntarios en un evento conmemorativo, donde se destacó su valentía y dedicación al servicio de la comunidad. El evento incluyó discursos por parte de dirigentes de la institución, quienes resaltaron la importancia de la capacitación y el trabajo en equipo en momentos de emergencia. La Cruz Roja continúa impulsando campañas de donación para mantener sus servicios activos y garantizar la atención oportuna a quienes lo necesiten.
0: Son las 10 de la mañana, con 16 minutos.
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1: Y ahora sí, vámonos de lleno con la primera nota, pero antes de cualquier cosa, ¿qué tal, Juan? ¿Cómo estás? Buenos días.
2: Javi, buenos días, muchas gracias.
1: ¿Estás bien? ¿Estás bien?
2: Estoy excelente y pues nada, fútbol como siempre, como todas las semanas, así que adelante.
1: Claro, obviamente, y más porque estamos en época mundialista. Si no puedo hablar en estos días de fútbol, ¿cuándo? Dime cuándo.
2: Es el momento, gente.
1: Bueno, sea como sea, México acaba de hacer historia. Cerró la primera fase del Mundial como líder del Grupo A, algo que ya estaba asegurado y garantizado tras el triunfo contra Corea del Sur. Sin embargo, el triunfo contra Chequia tiene un valor histórico, ya que por primera vez en la historia de nuestra selección, el Tri cierra una fase de grupos con 9 puntos, producto de 3 victorias consecutivas. La selección mexicana además cierra la fase de grupos con un número muy significativo, y es que no recibió ningún gol. Así que Javier Aguirre y sus pupilos, han firmado una primera etapa perfecta.
2: O sea, esto nunca había sucedido en la historia de México.
1: Jamás en la historia de los mundiales para México, ¿ok? Para la selección mexicana esto jamás nunca había ocurrido. La última vez que ocurrió esto fue en Rusia 2018.
2: Ok.
1: Y creo que fue parte de Uruguay, si no me equivoco.
2: Ok.
1: Ok. Ahora, ahí te va. En la selección mexicana además cierra la fase de grupos, coteo con un número significativo sin recibir gol, ¿ok? Y también, pues es una portería invicta, eso es lo importante. La última jornada de la fase de grupos también nos dejó el duelo entre Sudáfrica y Corea del Sur en Monterrey, que fue al mismo tiempo, el cual finalizó con un triunfo sudafricano 1-0 para sorpresa de propios y extraños. Corea este mundial no ha dado fino, esa es la verdad.
2: Ok.
1: Así que es momento de ver cómo queda el grupo después de 3 jornadas disputadas, ¿sale? México se queda como líder del grupo A con 9 puntos y espera conocer el nombre de su siguiente rival, que recibirán en el Azteca el 30 de junio. O sea, ya faltan escasos, literalmente 5 días, ¿sale? Sudáfrica se instaló como segundo lugar con 4 puntos, por lo tanto jugará la siguiente ronda contra Canadá. Corea del Sur se queda con 3 puntos y si la lógica se impone, calificaría como uno de los 8 mejores terceros lugares. Y Chequia queda eliminado del Mundial y se va para casa. Una tristeza para Chequia.
2: Muy triste.
1: Porque se va con un solo punto a raíz de un empate.
2: Okay.
1: Ahora, recuerda que los 2 primeros lugares avanzan directo a 16avos de final, mientras que el tercer lugar debe esperar a ver si es uno de los 8 mejores terceros entre los 12 grupos. Ok, en total pues se eliminan 16 selecciones en esta primera fase de grupos, que son las 12 eliminadas directamente por ser cuarto lugar, y las otras 4 restantes son porque no quedaron entre los 8 mejores terceros lugares. ¿Sale?
2: Es correcto.
1: Es importante tener presente contra quién juega cada uno. El primer lugar del grupo A, México jugará contra uno de los mejores terceros lugares de los grupos, que puede ser del grupo C, E, F, H o I. ¿Sale?
2: Ok.
1: El segundo lugar juega contra Canadá, que es el segundo del grupo B. Y el tercer lugar, en caso de que sea Corea del Sur, juega contra uno de los primeros lugares de los grupos E o G. Naturalmente, obviamente, siempre existe la posibilidad de que 2 o más selecciones empaten en el grupo y para eso te tengo los famosos criterios de desempate. ¿Sabes cuáles son?
2: Sí, claro, por supuesto.
1: Ahí te va. Si 2 selecciones empatan en puntos, el resultado entre ambos será primero criterio de desempate. Si 3 o más selecciones empatan, se aplican los siguientes criterios. Mayor número de puntos obtenidos en los partidos entre equipos, mejor diferencia de goles en los partidos disputados y más goles a favor en todos los partidos entre selecciones empatadas. En caso de mantenerse el empate tras lo anterior, que es casi imposible, entonces se aplican los mismos criterios, pero tomando en cuenta todos los partidos. O sea, mejor diferencia de goles, goles a favor, puntos en más alta en fair play, o sea, tarjetas rojas y amarillas. Y de persistir el empate, el último ranking de la FIFA antes del Mundial determina qué selección clasifica.
2: Fíjate, realmente a mí me sorprende mucho la selección mexicana, o sea... ¿O está jugando muy bien? ¿O qué está pasando ahí? O sea, realmente...
1: Sí, está jugando muy bien, eso de verdad.
2: Están, ¿Los ves motivados? ¿Tú qué dirías? O sea...
1: Bastante. Luego, también ayer fue un día significativo porque fue la despedida de Guillermo Ochoa. Ya Guillermo Ochoa no va a volver a jugar con la selección. Ayer fue su despedida. Entonces, entró de hecho de cambio por el tal Rangel al minuto 60 o 70, si no me equivoco.
2: Ok.
1: Entró de cambio. Entonces, más emotivo todavía porque fue en el Azteca, en el estadio donde él empezó a jugar, donde hizo su debut hace más de 20 años. Entonces,
2: algo simbólico, ¿verdad?
1: Sí, fue muy simbólico. En general fue muy simbólico.
2: Oye, y se fue con un buen sabor de boca ahora sí que de la selección.
1: Sí, o sea, 3-0. Y de la gente. Yo sé que en México no queremos a los mexicanos.
2: Sí, sí, sí, es verdad.
1: Y yo más de una vez, le he tirado de mi tocha, no les voy a mentir. Pero también le he reconocido cosas como que, por ejemplo, si la selección mexicana es tan famosa a nivel mundial, que porque lo es, en los últimos años, ha sido en parte por las atajadas y los momentos de Guillermo Ochoa. Si nos vamos a la selección, de aquí a los últimos 10 años, la selección es recordada. Sí, 10 o 15 años, ¿ok? Vámonos de sí, qué dice 15 años. Uh-huh. La selección es más.

0: Muchas gracias.
1: Son las 10 de la mañana, con 48 minutos.
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1: Regresamos a la sesión. Vámonos todavía con más fútbol. Es que Javier Aguirre, el Vasco Aguirre, definió el triunfo de México 3-0 contra Chequia como la noche de Guillermo Ochoa, ¿ok? Y es que para muchos es un portero histórico del fútbol mexicano que jugó los últimos minutos del partido solo para recibir la ovación de la afición, la última antes de colgar los guantes y dejar la selección, ¿sale? El Vasco se conmovió con todo el apoyo de los mexicanos en el estadio. Le recordó todo lo que le tocó vivir en el Mundial de 1986. Aquella vez el tricolor consiguió el resultado histórico como lo hizo en el 2026 al llevarse las tres victorias en la fase de grupos. La diferencia es que en aquel entonces no fueron sin recibir goles.
2: Claro.
1: ¿Okay? Ahora, Javier Aguirre le dio la oportunidad a Ochoa de jugar en su cuarto Mundial y hacer historia con la selección mexicana. Ojo, esto es bien importante, ¿ok? Este fue el cuarto Mundial en que Guillermo Ochoa jugó, pero fue al sexto Mundial al que acudió.
2: Okay.
1: Y esto es bien importante decir, porque a mí sí se me hizo gacho, pero pues bueno. En la FIFA estuvieron dando parches especiales a ciertos jugadores. Por ejemplo, en este Mundial, los únicos tres jugadores que habían asistido, okay, asistido a seis Mundiales eran Cristiano Ronaldo, Lionel Messi y Guillermo Ochoa.
2: Okay.
1: ¿Me explico?
2: Sí, sí.
1: Solo ellos tres han asistido a seis Mundiales en esta edición. La diferencia fue que a Guillermo Ochoa no le... Porque era un parche muy bonito que decía FIFA Football Legacy o legado, ¿ok? Y se lo dieron a Cristiano, se lo dieron a Messi y no se lo dieron a Ochoa. A mí se me hizo muy gacho. Sí. Y ya luego la FIFA dijo de que no, es que Ochoa no jugó en los seis. Jugó en tres, bueno, en este cuatro.
2: Claro.
1: Jugó en cuatro. En cambio, Messi y Cristiano jugaron en todos. ¿Me explico? Sea como sea, eso me da igual. A lo que voy es que Ochoa ha estado presente, o sea, echa números, son cada 4 años, ¿ok? O sea que en los últimos 20 años Guillermo Ochoa ha estado en todos los mundiales, que no haya jugado, es otra historia.
2: Claro, sí.
1: Otra historia, pero ha estado, ¿sale?
2: Ha estado.
1: Ahora, si me preguntas, yo creo que Ochoa sí se merecía un homenaje así en un escenario tan importante como un mundial en casa. Y dice, cito: la noche de Memo Ochoa se merece todo el cariño que le dan. Es una leyenda del fútbol mundial. Es de época de todo lo del mundial. Es una leyenda y es mexicano. Y sí es cierto. Ahora, no sabemos si Ochoa va a volver a tener minutos en lo que resta el mundial, pero no hay que descartarlo. Aguirre lo ve mejor que nunca. Entrena casi como si fuera pues, un chavalón. Un jovenzuelo.
2: Un chavalo.
1: Dice, cito: sí, está jugando muy bien. Va al gimnasio, no para. Está animado a sus compañeros y está mejor que nunca. ¿Te gustaría verlo jugar más minutos en este mundial?
2: Sí, sería bueno.
1: O sea, ¿sería bueno?
2: Sería muy bueno.
1: Okay. Ahora, vámonos con los mundiales en los que he estado y ya les digo qué rollo con esto. En Alemania 2006, que fue su primer mundial, no jugó. En Sudáfrica 2010, no jugó. En Brasil 2014, que fue cuando verdaderamente conocimos a Memé François, al gigante bajo los tres palos, fue en Brasil 2014 como titular, Rusia 2018 como titular, Qatar 2022 como titular y en esta ocasión, en este Mundial 2026, jugó contra Chequia nada más. ¿Sale?
2: Ok.
1: Ahora, Aguirre añadió lo siguiente, es que después del partido a la victoria del homenaje, pues Javier Aguirre quedó sumamente conmovido por el apoyo, no solo por aquellos que van al estadio, también por los que se inundan las calles, bailan, gritan y festejan. En el Mundial de 1986, cuando todavía era jugador, le tocó vivir algo similar y dice: hace 40 años viví algo parecido, pero ahora tengo corbata, soy mayor y ya soy más sensible. Fíjate que eso le pasa mucho a los señores, nomás crecen y ya como que se hacen más tiernos.
2: Bien chillón. No, es cierto, no se crea.
1: No, no es cierto, pero pues es parte de la edad.
2: Es parte de crecer.
1: Así es.
2: Pues qué bonito, la verdad, qué emotivo. Y pues despedir a una gran figura de este calibre como es el buen Memo Ochoa.
1: Por cierto, Ochoa ha estado en más mundiales que Javier Aguirre.
2: Fíjate.
1: Aguirre estuvo en México 86 como jugador, que fue cuando llegamos a cuartos de final, por primera vez. Estuvo en Estados Unidos 1994, pero ya como auxiliar,
2: claro,
1: de entrenador. Qué curioso, ¿no?
2: Sí, sí, sí.
1: Estuvo en Corea, Japón 2002 como entrenador. Estuvo en Sudáfrica 2010 como entrenador. Y por último en este como entrenador. Curioso. Iremos con música y rezamos.
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3: Shalom, mi reina. Silvestre, mi hermano. Sírvete otro. ¿Cómo ves?

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0: 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Son las 11 de la mañana, con un minuto.
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3: Un hombre en uniforme blanco fue ejecutado a balazos en Culiacán, Sinaloa. El ataque armado tuvo lugar a plena luz del día, generando una intensa movilización de las autoridades en la zona. Los primeros reportes indican que la víctima fue sorprendida por los agresores, quienes huyeron del lugar tras el ataque. La policía ya investiga el caso y busca establecer los motivos detrás de este acto violento, así como la identidad del asesinado. La Cruz Roja de Mazatlán reconoció la labor de sus paramédicos y voluntarios en un evento conmemorativo, donde se destacó su valentía y dedicación al servicio de la comunidad. El evento incluyó discursos por parte de dirigentes de la institución, quienes resaltaron la importancia de la capacitación y el trabajo en equipo en momentos de emergencia. La Cruz Roja continúa impulsando campañas de donación para mantener sus servicios activos y garantizar la atención oportuna a quienes lo necesiten. Un trabajador sufrió una caída desde una escalera en Los Mochis, Sinaloa, mientras realizaba labores en una construcción. El incidente ocurrió en la mañana y movilizó a los servicios de emergencia para atender al lesionado. El hombre fue trasladado a un hospital cercano donde se le brindó atención médica por las lesiones sufridas. Las autoridades están investigando las circunstancias del accidente para determinar si se cumplieron las normas de seguridad en el lugar de trabajo.
0: La temperatura es 34 grados.
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1: Ya regresamos en la estación. Y miren, después de horas de conteo y una diferencia que se mantuvo al límite hasta el final, Perú ya tiene resultados presidenciales. Y todo apunta a un cierre de fotografía. Keiko Sofía Fujimori Iguchi se convirtió en la candidata más votada y ganó la elección presidencial.
2: Ok.
1: Ojo, con un 99.87% de las actas contabilizadas, los resultados finales le dieron a la candidata de Fuerza Popular el 50.121% de los votos, equivalente a 9.208.624 sufragios. Mientras tanto, Roberto Herbert Sánchez Palomino, de Juntos por el Perú, obtuvo el 49.879 con 9.164.171 votos. Yo creo que ha sido una de las elecciones más cerradas en la historia del mundo.
2: Sí, muy, muy reñido.
1: La diferencia fue mínima. ¿Qué tal mínima? Fue que fue de 44.000 votos, suficientes para definir una elección que terminó siendo una de las más competidas de los últimos años en el país. Y sí, el resultado deja una lectura política que inevitablemente conecta con lo que ha pasado en otros países de América Latina. Perú va a tener por primera vez una mujer frente al gobierno.
2: Ok.
1: Y como dato, ahora sí que la cuarta fue la vencida, ya que con esta ocasión es la cuarta vez que Keiko Fujimori se postula para ir por presidencia y fue hasta este 2016 que lo pudo lograr. Eso sí, más allá del momento histórico, el escenario que deja la elección no es sencillo. Los porcentajes muestran un país bien dividido prácticamente en dos bloques, así que el reto de construir acuerdos y gobernabilidad empieza desde el día 1. Porque si algo queda claro en esta jornada es que en Perú no hubo triunfo aplastante, hubo una victoria literalmente voto por voto.
2: Sí, sí, sí.
1: Que esa es otra bien interesante. Cuando el país, en este caso el peruano, está dividido en un 50-50.
2: Es correcto, sí, sí.
1: Está dividido, o sea que eso quiere decir que en apariencia la mitad del país la quiere y la otra mitad del país la odia.
2: Sí.
1: ¿Me explico?
2: Sí, sí, sí. No la tiene fácil, definitivamente.
1: No, o sea, va a ser un panorama complicadísimo para la nueva presidenta peruana. O sea, como sea, se va a hacer impresionante. O sea, una diferencia de nada más 44.000 votos, que suenan como muchos, pero realmente no es nada.
2: Sí, no. Y te digo, quedaron súper reñidos. Entonces, o sea, pues la idea
1: ni siquiera, o sea, fíjate, su ventaja ni siquiera fue del 1%.
2: Claro. Sí, sí, sí. No, pues esperemos que Keiko Fujimori haga bien las cosas.
1: Ya veremos.
2: Ya veremos.
1: Los meses le darán, o los años también de su presidencia le darán la razón, no como otras. Iremos con la música y regresamos. 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

0: Son las 11 de la mañana, con 17 minutos.
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1: Regresamos a la 103.9 FM y mira, la tarde-noche del día ayer 24 de junio, Venezuela vivió momentos de incertidumbre luego de que se registraran dos fuertes movimientos sísmicos que sacudieron gran parte del país y encendieron alarmas. Y es que según la información proporcionada por el Servicio Geológico de Estados Unidos, el primer sismo fue de magnitud 7.1 y minutos después se registró otro 7.5, ambos con epicentro cerca de la ciudad de Morón, en el estado de Carabobo. Debido a su intensidad, el sismo se sintió en varias ciudades venezolanas como Caracas, Valencia y Maracay, además de países vecinos y algunas islas del Caribe. Tras el terremoto, el Centro Nacional de Alerta de Tsunamis de Estados Unidos emitió un aviso preventivo para Puerto Rico, las Islas Vírgenes y otras zonas del Caribe, ya que existía la posibilidad de corrientes peligrosas y cambios en el nivel del mar. Sin embargo, conforme las autoridades analizaron la información del sismo y el comportamiento del océano, determinaron que ya no existía una amenaza importante de tsunami, por lo que el aviso fue cancelado horas después. ¿Sale? Mientras tanto, en Venezuela continúan las labores para evaluar los daños que dejó el terremoto. Hasta el momento se han reportado afectaciones en edificios, cortes de energía eléctrica, fallas en los servicios de comunicación y, aunque las autoridades siguen revisando el alcance de los daños, pues todavía no tenemos nada esclarecido. ¿Sale? Hay videos, no sé si ya los viste, en los que ya circulan en redes sociales, los cuales sí se ven bastante impresionantes, ¿eh? Sí se ven fuertes.
2: Sí, sí está muy fuerte. Oye, 7.1
1: grados.
2: Es muchísimo.
1: Okay. Es los daños estructurales se ven en fachadas, parte del techo de inmuebles de un aeropuerto, de hecho colapsó un techo, pero pues todavía no tenemos como tal el saldo. Ahorita les vamos a traer una nota porque la nota... les vamos a explicar cuál es el saldo de personas hasta el momento heridas y fallecidas, pero les avisamos que el número es bastante
2: alto. Es bastante alto.
1: Sí, sí, sí. Es bastante alto. Uy, no sé,
2: estuvo muy fuerte. Estuvo, o sea, fuerte, un sismo de esa magnitud es algo. Siempre va a dejar una catástrofe, pero es que es muy, muy alto el número.
1: Sí, en este caso, sí, sí, tenía sí. Rato, mucho tiempo que Venezuela no registraba un sismo de tal magnitud. Iremos a música y regresamos.

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1: Les traigo una nota verdaderamente trágica. Vamos a hablar de lo que se sabe hasta el momento del atropellamiento masivo en Los Cabos, bueno, específicamente en Cabo San Lucas, en Baja California Sur, ¿ok? Y es que lo que sabemos es que todo sucedió el miércoles, el día de ayer, en la noche del miércoles, alrededor de las 9 de la noche en el Boulevard Lázaro Cárdenas, zona turística de Cabo San Lucas en Baja California Sur. Allí la gente se dio cita para celebrar la victoria de la selección mexicana ante Chequia, hasta que un conductor que iba por el boulevard atropelló a la multitud. La Secretaría de Seguridad de Baja California Sur explicó que el atropellamiento masivo sucedió cuando el sujeto se vio rodeado a las personas que obstruían el paso. Ok, pero ahí te va. El conductor aceleró y el resultado fueron varias personas lesionadas, además de que después fue alcanzado por los mismos aficionados hasta que intervinieron las autoridades. En redes se compartieron videos muy crudos y duros al momento del atropellamiento y que muestran la reacción de la gente desconcertada. Al conductor, o sea, para que se den, en caso de que no han visto el video, se den una idea, todo pasa a raíz de que los aficionados están haciendo esta mala costumbre de las naves, si me preguntas, de agitar o sacudir los carros, de empujar los carros. Okay, entonces el conductor pasa entre la gente empieza a empujar su carro, que es algo que hemos visto en todo el país, lo hemos visto con patrullas, en todo el país, que está sucediendo en los últimos días después de, a raíz de eso del mundial, ¿ok? Pero el conductor, no sabemos con certeza por qué, acelera y atropella un total de 17 personas, que literalmente la saca volando el camino. Por lo pronto, la Procuraduría General de Justicia de Baja California Sur abrió una carpeta de investigación, mientras que las personas lesionadas fueron llevadas a distintos hospitales para la atención médica. De acuerdo con Alberto Rentería, secretario general del Ayuntamiento de Los Cabos, se trató de al menos 17 personas heridas. Y al conductor, que esa es otra parte importante a mencionar, al conductor lo bajan del vehículo en el momento y lo empiezan a golpear. Hay videos en los que se declaraba que había fallecido el conductor a raíz de los golpes. No se tiene hasta el momento la confirmación de que esto haya pasado. Se sabe que lo golpearon de gravedad, pero no se sabe si el conductor en ese momento se encuentra con vida o no. Aunque sea como sea, horrible, tristísimo lo que pasó ayer en Los Cabos. Iremos con música y regresamos.

0: Son las 11 de la mañana, con 47 minutos.
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1: Ya regresamos a la estación y mira, el ARMY se nos pondrá gamer con lo que BTS trae entre manos. Por primera vez incursionarán en lo que sería el mundo de los videojuegos, ¿ok? Y es que de acuerdo con los reportes, la banda de K-Pop confirmó que realizarán una colaboración con la consola de juego activo de Next Playground, que se espera el lanzamiento de los juegos a finales del año, justo para que las fans sepan qué pedirle a Santa, digamos. La consola Next Playground fue estrenada apenas en 2023, mientras que llegó a Reino Unido y algunos países en Europa a principios de junio de este año, perdón, de 2025, a un precio de $355, pues estaba bastante bien. O sea, en pesos vendría siendo como unos 6.200 pesos. Y es que BTS llegará para incrementar el número de títulos que tiene la consola, que son apenas 60, a los cuales se puede acceder con el pago de $118. Nada mal, sobre todo pensando lo caro que están, ¿sale? Ahora, la banda que prendió el público mexicano como ninguna otra será parte de Starry, un videojuego de ritmo. Literalmente, pues, vendría siendo como un juego tipo de estos de Just Dance y demás. Y se basa en controles de movimiento de la consola, por lo cual le queda bastante bien. Y cito: Next Playground combina juegos con actividad física y aprendizaje en una experiencia accesible para todas las edades, explican los creadores de Next Playground. Es el primer sistema de ese tipo diseñado para que toda la familia se mantenga activa y juegue junta durante todo el año. La edición de Starry se ofrece como una nueva forma de interactuar con BTS. Y si me preguntas, la neta creo que es un jugadón que seguramente representará la venta de millones de consolas Next Round. Y dice: nuestro lance con HYBE crea una experiencia única que celebra la energía, la creatividad y el impacto cultural de BTS. Y sí, sí o sí va a haber ARMYs que compren la consola nomás para jugar el juego, así de fácil. Iremos con música y regresamos. 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
0: 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Las 12 de la tarde.
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3: Un enfermero del Instituto Mexicano del Seguro Social perdió la vida en un ataque armado en Culiacán. Las autoridades están llevando a cabo investigaciones para esclarecer el hecho. La comunidad médica ha expresado su dolor por la pérdida de este trabajador de la salud. El gobierno de Ahome entregó 3.500 despensas a familias de pescadores debido a la veda. Esta acción busca apoyar a quienes dependen de la pesca como medio de vida durante este periodo donde la actividad se encuentra suspendida. La Cruz Roja en Mazatlán reconoció la labor de sus paramédicos y voluntarios en su día. Durante una ceremonia se agradeció a los integrantes por su dedicación y compromiso en ayudar a la comunidad, resaltando el valor de su trabajo en situaciones de emergencia.
0: La temperatura es 34 grados.
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1: Regresamos a la estación y vámonos con un tema bien interesante, ¿ok? Ahora, si le preguntas a Google cuántos libros se han escrito en la historia, arroja una aproximación de 165 millones de títulos únicos. Y de entre todos esos, hay uno que jamás ha sido leído. La razón, ahí te va, no hay nadie que pueda descifrar el idioma en el que se ha escrito, y es el manuscrito Voynich. Ahora bien, si nadie lo puede leer significa que es imposible determinar qué tema aborda, quién o quiénes lo escribieron, y cuánto, y desde luego, pues, ¿cuándo fue? Ahora, claro que hay suposiciones en temas de tiempo y geografía, pero no hay ninguna certeza y eso es algo que lo hace fascinante. El nombre oficial de este libro es Cipher Manuscript o Manuscrito Cifrado, pero es mayormente conocido como el Manuscrito de Voynich, a partir de un vendedor de libros llamado Wilfred Voynich, quien compró la obra en 1912 a una colección jesuita ubicada en el convento franciscano de Mondragón en Italia. Uno de sus herederos vendió el libro a Hans Peter Krauss y él en 1912 a una colección jesuita ubicada en el convento franciscano de Mondragón en Italia. Uno de sus herederos vendió el libro a Hans Peter Krauss y él fue quien lo donó a la Universidad de Yale en 1969. Desde entonces, el manuscrito Voynich forma parte de la Beinecke Rare Book and Manuscript Library, donde ha sido objeto de estudios para determinar qué es lo que dice. Los primeros registros del manuscrito Voynich nos llevan a 1580, gracias al interés de Rodolfo II de Habsburgo, quien adquirió el libro fascinado por sus temas relacionados con la magia. Los expertos han determinado que se trata de un códice escrito a mano e ilustrado repartido en 234 páginas de vitela, en las que se escribió con pluma de ave. Los resultados de pruebas de laboratorio indican que fue escrito entre 1404 y 1438 d.C. ¿En dónde? La exactitud de su origen no se determina, pero las apuestas indican que la zona de Europa Central es la más atinada a esto. Ahora, ya nos queda clarísimo que está escrito en un idioma no identificado, o bien cifrado, pero le han contado un total de 38.000 palabras, códigos, símbolos con 25 letras o caracteres distintos. Muchos creen que la referencia de esto son los caracteres latinos, otros dicen que en realidad es un árabe codificado y otros tantos que la base es el hebreo. Quienes lo han visto han quedado sorprendidos con la fluidez del trazo en donde todo lo escrito es idéntico, sin variación de tamaño, como si fuera impreso literal. Otra cosa que es rara más es que hay palabras que se repiten de manera constante, más de la que la escritura semántica prueba, y tampoco tiene signos de puntuación. Ahora, si en realidad es algo construido a partir de raíces y afijos de otras lenguas como las del latín, o qué tal si es un idioma que no prosperó por la reducida cantidad de hablantes, sea como sea, no se sabe nada al respecto. La verdadera pregunta es si es una broma o no. Pues hace unos cuantos párrafos te conté que Rodolfo II de Habsburgo, emperador de Sacro, Imperio Romano, rey de Bohemia y Hungría, estaba interesado en temas de magia, así como en el desarrollo de artes y ciencias. El libro lo adquirió de un par de sujetos llamados John Dee y Edward Kelly, quienes, digamos, no eran muy honestos. Uno decía ser mago y el otro era más conocido por estafas. A lo que voy es que existe la posibilidad de que el manuscrito Voynich en realidad sea una trampa y sea una forma de haber estafado a Rodolfo II. Si esto es cierto, pues la neta sí me agüitaría, porque no hay nada más fascinante que el misterio que prevalece. Pero sí es verdad, como que mi cuerpo descansaría. Sea como sea, puedes ver las imágenes en internet y leerlo, digamos, entre comillas, y te va a dejar sorprendido. Y vamos a música y rezamos. 103.9
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0: Son las 12 de la tarde, con 18 minutos.
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1: Ya regresamos a la estación. Y mira, México cierra la fase de grupos con un resultado ante Chequia que, si bien no pasa a segundo plano, pues no modifica el itinerario del próximo encuentro que sostendrá en el Mundial de los 16avos. ¿O sí? Llegó la hora de hablar de la siguiente ronda. La hora de la verdad. El partido de matar o morir que ha resultado sentencia de muerte en los últimos 8 mundiales para la selección nacional. Como te decía, el resultado contra Chequia no altera nada del plan, pues desde la victoria contra Corea quedó definida la fecha y la hora y sede del duelo de 16avos. México vuelve a jugar en el Mundial el próximo martes 30 de junio a las 7 de la tarde. Bueno, 7 horas de hora del centro del país, 6 de la tarde para nosotros. Lo único que sigue sin definirse es el rival, pues saldrá de los mejores terceros y hay que esperar a que termine la fase de grupos para saber. Lo que sí sabemos también es que el duelo se jugará en el Estadio Ciudad de México, donde la selección mexicana ganó su último partido de matar o morir. Sí, te estoy hablando de la victoria en octavos contra Bulgaria en México 86, ¿ok? Desde entonces el tricolor se ha quedado en el camino 8 veces, y aunque ahora se agregó una fase más y una victoria nos llevaría a los mismos octavos de siempre, significaría romper esa barrera mental de no poder ganar un duelo decisivo en Copas del Mundo en 40 años. Los verdugos de México desde entonces han sido la propia Bulgaria, Alemania, Estados Unidos, Argentina 2 veces, Países Bajos con el penal que no era, Brasil y la eliminación en fase de grupos hace 4 años.

0: Son las 12 de la tarde, con 48 minutos.
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1: Regresamos a la sesión y mira, los terremotos de magnitud 7.2 y 7.5 que sacudieron Venezuela la tarde de anoche no fueron casualidad. Se trató de un fenómeno poco común conocido como doblete sísmico. Vamos a platicar de eso. Porque si bien no es poco común, es devastador. Y es que lo registrado en Venezuela, en el que se ha reportado el fallecimiento de 100 personas y más de 900 de heridos, se trató de un doblete sísmico. El fenómeno inusual de la naturaleza consiste en dos terremotos de magnitudes similares que ocurren casi de forma consecutiva en una misma zona geográfica. En el caso de Venezuela, el primero de magnitud 7.2 se registró en San Felipe y el de 7.5 se presentó en tan solo 39 segundos después, a unos 5 kilómetros de distancia. Eso no fue una réplica, fueron dos terremotos separados. Pues sí, aunque casi no se escuchan noticias sobre terremotos en Venezuela, es algo relativamente común. El motivo es el contacto entre las placas tectónicas del Caribe y Sudamérica. Y acá es donde empieza lo interesante. En la zona donde ambas placas entran en contacto se encuentran tres sistemas de fallas. La de Bocono, que es los Andes, la de San Sebastián, que es la cordillera de la costa, y la del Pilar, que es de serranía del interior. En estas fallas las dos placas se deslizan horizontalmente una con otra. Esto provoca que en ocasiones se traben y acumulen tensión antes de romperse violentamente. Y eso fue justo lo que ocurrió en Venezuela. Ambos sismos fueron resultado de más de 200 años de energía acumulados en la falla de Bocono, que desde el 2017 varios investigadores alertaron sobre un potencial terremoto de magnitud 7 o mayor. Es muy interesante los terremotos. Se sabe que van a suceder por la tensión acumulada, pero nunca pueden ser, digamos, estimados o anticipados con precisión. Iremos a música y regresamos.
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0: 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Es la 1:07 p.m.
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3: El fuerte celebró sus 462 años de fundación con festividades que resaltan su patrimonio cultural. El ayuntamiento organizó diversas actividades, incluyendo exhibiciones y presentaciones artísticas que permitieron a la comunidad y visitantes disfrutar de la rica historia de la localidad. Un trabajador cayó de una escalera mientras realizaba labores en Los Mochis, resultando con lesiones. Los equipos de emergencia se trasladaron rápidamente al lugar del accidente para brindar atención médica al afectado, quien fue llevado a un hospital para recibir tratamiento. Durante la tarde del miércoles, un automóvil Ford Focus de color negro se incendió en la colonia Antonio Rosales de Culiacán. Las autoridades de emergencia, incluidos los bomberos, respondieron rápidamente al incidente que se registró alrededor de las 12:10. No se reportaron heridos, pero el vehículo quedó completamente dañado por las...
4: La temperatura es 35 grados.
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5: Regresamos a la estación y mira, no queremos emocionarnos, sobre todo los que somos fans del bicho de Cristiano Ronaldo, pero de acuerdo con el brujo ganés Nana Kwaku Bonsam, el mismo que entre comillas detuvo a Harry Kane en el partido contra Ghana, dijo que este mundial lo gana Portugal. Según su predicción, Cristiano Ronaldo levantará el trofeo el próximo 19 de julio en Nueva York y habrá que guardar la información y volver para el día final para comprobar si tuvo razón o no. Ahora, mientras que los cálculos de Opta dan a la selección de España como favorita para llevarse al Mundial, para Nana Kwaku Bonsam la cosa es diferente y el único campeón va a ser Portugal y va a ser Cristiano Ronaldo. Y dice, esta Copa del Mundo es para Cristiano y Portugal, lo he visto claramente, según él, ¿no? Declaró. Ahora, según Opta, Portugal tiene el 7% de probabilidades de ganar la Copa del Mundo. Sí, 7% como número del comandante. La selección de Portugal ha participado en 9 mundiales contando desde el 2026 y lo mejor que han conseguido hasta ahora es llegar a semifinales en 2 ocasiones, que fue en Inglaterra 1966 y en Alemania 2006. En esas 2 ediciones les tocó jugar el partido por el tercer lugar y en 1966 derrotó a la hoy extinta URSS 2-1 y en el 2006 cayó 3-1 ante Alemania, ¿ok? Y es verdad, los portugueses han estado cerca de llegar a la final de una Copa del Mundo, pero eso fue hace ya 20 años. Desde entonces lo más lejos que llegaron fue a los cuartos de final de Qatar 2022. Ya veremos si esta vez pueden lograrlo y darle a Cristiano Ronaldo el único trofeo que falta en su vitrina, tal como sucedió con Lionel Messi y Argentina hace 4 años. En una de esas la final es México-Portugal, tal como lo predijeron los Simpsons. ¿Te imaginas? Iremos con música y regresamos.
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0: Es la 1:00 p.m. con 17 minutos.
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1: Regresamos a la 103.9 FM. Y mira, si aún no has registrado tu línea solar como casi todos, te voy a contar que tempranito, o sea en la mañana de hoy, la Comisión Reguladora de Telecomunicaciones, la CRT, lanzó una prórroga para todos aquellos que todavía no han registrado o vinculado sus líneas. Y sí, la fecha límite para el registro y vinculación de las líneas era para ese 30 de junio, ¿ok? Que ya faltan escasos 5 días, pero no te preocupes, se movió. Ahora a partir del 1 de julio era lo que estaba antes. Las líneas no registradas iban a ser suspendidas, solo habilitadas para llamar a números de emergencia. El gobierno de Claudia Sheinbaum extendió la fecha límite con el calendario, pues debido a que era necesario. En cuanto a las líneas de prepago que todavía no han sido vinculadas, se les asignó un calendario con fecha límite y de acuerdo al último dígito de su número telefónico, por lo que entre agosto y diciembre cada persona puede llevar a cabo la vinculación de acuerdo a esas fechas. ¿Ok? Por ejemplo, aquí te van. Del dígito 0. Si el último dígito de tu número celular es 0, tienes hasta el 15 de agosto para registrar. Si es el 1, tienes hasta el 31 de agosto. Si es el 2, tienes hasta el 15 de septiembre. Si es el 3, hasta el 30 de septiembre. Si es el 4, 15 de octubre. Si es el 5, 31 de octubre. Si es el 6, 15 de noviembre. Si es el 7, 30 de noviembre. Si es el 8, 15 de diciembre. Y si es el 9, 31 de diciembre. Ok, una vez que pase la fecha límite de cada último dígito, las compañías telefónicas suspenderán el servicio de las líneas que no hayan sido vinculadas o registradas en las siguientes 72 horas o 3 días. Y ojo, solo podrán hacer llamadas a números de emergencia, atención ciudadana o a la misma compañía telefónica y recibir alertas en caso de sismo. Cuando la línea sea vinculada, se restablecerán todos los servicios, llamadas, mensajes, textos y más. Ahora, la CRT sigue argumentando que todo esto del registro de líneas de celulares es por cuestión de seguridad para evitar delitos como fraude o extorsión. Y aunque expertos han explicado que existen varias dudas y red flags en torno a esta nueva dinámica y registro, pues puedes buscar más por tu lado. Hasta el momento se han vinculado 63 millones de líneas, 40.2 millones de prepago y 22.8 millones de pospago, que no necesitan un nuevo trámite por estar vinculadas a una persona desde su contratación. Pero pues hay muchísimos más millones de números en el país que eso. Iremos a música y regresamos.
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1: Ya regresamos a la estación, pero no me quiero ir sin antes recordarles todas nuestras redes sociales, ¿ok? Por favor, síguenos, descarga nuestra aplicación. Nos puedes encontrar como La 103 Radio TV, así, La 103 Radio TV en Instagram y en Facebook. Nuestra página web es la103radiotv.com y nuestra aplicación disponible para Android o para iOS la encuentras como la103.9. Recuerda que en la aplicación y que en la página web podrás vernos y escucharnos completamente en vivo. Ok, entonces recuerda la103.9, ¿sale? Actualmente se están disputando partidos del Mundial. En este momento, Curazao Costa de Marfil se están enfrentando en el minuto 40 con un gol a favor de Costa de Marfil. También se están enfrentando Ecuador y Alemania empatados 1-1, ¿ok? En el minuto 41. En el grupo F estará Túnez contra Países Bajos a las 4 de la tarde y también al mismo tiempo Japón contra Suecia a las 4 de la tarde, que va a ser un partidazo. Y luego a las 7 de la tarde será Turquía, Estados Unidos y Paraguay, Australia simultáneamente. Estamos ya en los últimos días de jalón de la fase de grupos, así que hay que ponerles mucha atención porque de estos partidos sabremos quién será el próximo rival de México para el próximo 30, ok, para el próximo martes 30, así que hay que estar bien pero que bien atentos. Gracias por habernos interesado y escuchado el día de hoy. Mi nombre es Javier Cosaín y me puedes encontrar en Instagram como Cosaín con doble S y doble latina. Nos vemos y escuchamos el día de mañana. Cuídense. Bye.

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0: 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Son las 2 de la tarde, con 2 minutos.
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3: El 24 de junio de 2026, un enfermero del Instituto Mexicano del Seguro Social fue asesinado en un ataque armado en Culiacán. El ataque provocó consternación en el sector salud, donde se demandan medidas de seguridad para proteger a los trabajadores. Las autoridades están realizando operativos en la zona para dar con los responsables de esta agresión. El gobierno de Ahome realizó la entrega de 3.500 despensas a familias de pescadores el 24 de junio de 2026 en medio de la veda pesquera. La entrega busca apoyar a las familias que dependen de este sector durante el periodo de restricción de consumo. La acción fue bien recibida por los beneficiarios, quienes agradecieron el apoyo gubernamental. La Cruz Roja en Mazatlán celebró el reconocimiento a la labor de sus paramédicos y voluntarios el 24 de junio de 2026. Durante un evento especial se destacó la dedicación y esfuerzo de quienes trabajan en situaciones de emergencia. La organización resaltó la importancia de estas acciones en beneficio de la comunidad y promovió la inversión en formación y equipamiento.
0: La temperatura es 36 grados.
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0: Son las 2 de la tarde, con 20 minutos.
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0: 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Son las 3 de la tarde con 4 minutos.
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3: Un trabajador sufrió una caída desde una escalera en Los Mochis, Sinaloa, el 24 de junio de 2026. El incidente ocurrió en un sitio de construcción, prompting de atención inmediata de paramédicos que trasladaron al trabajador al hospital para recibir atención médica. Las autoridades están investigando las causas del accidente para determinar si se cumplieron las normas de seguridad en el lugar. Un choque vehicular en Mazatlán dejó a una persona lesionada el 24 de junio de 2026. El accidente, que tuvo lugar durante la tarde, involucró a varios vehículos y causó congestión vial en la zona. Servicios de emergencia llegaron al lugar para atender a la víctima y evaluar la situación, mientras que las autoridades investigan las causas del incidente. En Culiacán, Sinaloa, un hombre fue ejecutado a balazos el 24 de junio de 2026 mientras vestía un uniforme blanco. Las autoridades llevaron a cabo una investigación en el lugar del crimen, buscando determinar la identidad de la víctima y los motivos detrás de este violento acto que conmocionó a la comunidad.
0: La temperatura es 35 grados.
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0: Son las 3 de la tarde, con 18 minutos.
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0: Son las 3 de la tarde, con 49 minutos.
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0: 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Son las 4 de la tarde, con 2 minutos.
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3: Un choque vehicular en Mazatlán dejó a una persona lesionada el 24 de junio de 2026. El accidente, que tuvo lugar durante la tarde, involucró a varios vehículos y causó congestión vial en la zona. Servicios de emergencia llegaron al lugar para atender a la víctima y evaluar la situación, mientras que las autoridades investigan las causas del incidente. En Culiacán, Sinaloa, un hombre fue ejecutado a balazos el 24 de junio de 2026 mientras vestía un uniforme blanco. Las autoridades llevaron a cabo una investigación en el lugar del crimen, buscando determinar la identidad de la víctima y los motivos detrás de este violento acto que conmocionó a la comunidad. Durante la tarde del 24 de junio de 2026, un automóvil Ford Focus de color negro se incendió en la colonia Antonio Rosales de Culiacán, Sinaloa. Las autoridades de emergencia respondieron inmediatamente al siniestro, que ocurrió alrededor de las 12:10. Los bomberos y la policía local fueron movilizados para controlar las llamas y asegurar el área afectada, aunque no se reportaron heridos en el incidente.
0: La temperatura es 34 grados.
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0: Son las 4 de la tarde, con 17 minutos.
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0: Son las 4 de la tarde, con 48 minutos.
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